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Dios mío. ¿Para qué vine si no es lo mismo venir que irse chillando? Mire a Joaquín, señor, ya se mexicanizó. ¿Pues qué dice que no? ¿Pues qué dice que sí? Usted lo viera en México, ahí anda tequileando con toda la bola de chamaconas. Las trae de un ala, pues. Yo lo he visto, que se coman los gusanos estos ojitos. Sí, señor, Joaquinito, ¿me estás oyendo? ¿O crees que estoy hablando mal de ti, mi amor? Sí, te quiero mucho, mi cuate. Desde el primer día que nos vimos aquí, en los madriles, ¡ajúa! Te me caíste re bien. Me gustaste, por sincero, me dijiste que me fuera al carajo. Muchacho, pues ¿qué es eso? ¿Estabas tratando conmigo, con tu cuatacha, la Vargas? ¡Ajúmala, calentando! Y dijo, ya vino la Vargas, nos hicimos retecuatachones.

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0: Son las 5. 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
2: Muy buenos días, Fuerteventura. Buenos días de viernes, sí, viernes 11 de septiembre. Le abrimos la puerta a un nuevo fin de semana del mes, ya con el curso 2026-27 comenzado en todas sus áreas. Y aquí estamos para acompañarte con el programa Despertador de la Insular desde ahora y hasta las 10 de la mañana. En directo, directísimo. Por delante todo un capítulo, 1288, repletito de la música de nuestra lista de éxitos, con el toque especial que le dan esas cuatro canciones del recuerdo. Y a lo que sumamos la información en diferentes formatos, dícese titulares de portada, dícese boletines informativos, dícese repaso a la agenda cultural y también entrevistas. Todo eso confluye en un mismo programa que nos sirve para ir empezando el día y hacernos compañía y ver juntos un nuevo amanecer e ir sentando las bases de una nueva jornada y del inicio de un fin de semana que viene cargadito de actividad que iremos desarrollando. Saludos de Pilar López, un placer acompañarte en una mañana ya sí más fresquita que días pasados. Yo lo agradezco esto inmensamente. Así que con todo a punto, con todos los ingredientes preparaditos, fresquitos, estamos preparados para ofrecerte la primera del recuerdo.
0: Camino al trabajo, a la oficina, a llevar los niños al cole. Ahora es un buen momento para que escuches una de las canciones de tu vida. ¿Recuerdas?
2: Y esa primera nos lleva hasta Harry Connick Junior, hoy está de cumpleaños y ya son 59. Familia de músicos, porque ya su padre destacó, pero es que su hija ahora también va con buen talento que desarrollar, ya te lo digo. Pero bueno, él tiene un toque especial, también actor, Harry Connick Jr. Aquí lo tenemos con It Had to Be You. Buenos días.
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1: ¡Qué elegancia, por favor, el crooner Harry Connick Jr.! Así da gusto empezar la mañana. No se empieza así en cualquier emisora, ya te lo digo para que lo tengas en cuenta, ¿eh?

0: Vicky Gastelo y amigos, lo tuvimos todo.
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0: 6:38. Vamos a conocer cuáles son los titulares de portada para este inicio de fin de semana, para este 11 de septiembre. Desde la prensa de nuestras islas, periódico La Provincia. Nacionalidad española para los saharauis. Acuerdo histórico con la abstención del Partido Popular. Miles de afectados por la descolonización del territorio norteafricano obtienen el estatuto de ciudadanía 50 años después de haberlo perdido. También leemos en La Provincia que el Supremo teme que la ley de nietos influya en el resultado de las elecciones. El Banco Central Europeo sube los tipos de interés por los efectos de la guerra de Irán en los precios. Periódico El Día, opciones muy prometedoras para la geotermia de Tenerife. Prostitución y trata de personas se cronifican en el archipiélago. Bruselas mima a las RUP, les blinda los fondos y da a Canarias peso geoestratégico. Periódico Canarias 7. Bruselas refuerza a Canarias y su papel estratégico en el marco de la Unión Europea, activa una nueva estrategia y un paquete regulatorio para las RUP que permitirá adaptar todas las leyes europeas a su realidad. Busca relanzar su economía y mejorar el bienestar de sus ciudadanos. Y ya en prensa nacional leemos en periódico El País que el Supremo da alas a la teoría de Vox del pucherazo electoral. Los jueces creen que la inscripción de los nacionalizados en el censo es un peligro fundado, real y serio. Marruecos acusa al Partido Popular de populista por sus ataques en la crisis de Ceuta. Trump promete $5,000 a cada ciudadano si vence en las legislativas. El Banco Central Europeo vuelve a elevar los tipos porque teme una inflación prolongada. La presidenta del Poder Judicial critica que se atribuya a los jueces propósitos políticos. ABC, la presidenta del Consejo General del Poder Judicial denuncia la extrema gravedad de acusar a los jueces de actuar por política. El fiscal jefe Alonso se saltó con el espía marroquí una norma de audiencia. Rechazó atender a un emisario de Mehdi Hayoui, pese a que el tribunal estipula que ese tipo de testimonios deben examinarse. Periódico El Mundo, dos pinchazos a agentes marroquíes alertaron de la entrada masiva. El Supremo ve un peligro real y serio para el proceso electoral en la ley de nietos. Cataluña en la diada y ya se hunde y crece en Alianza, que ya es segunda fuerza y Vox. Periódico La Razón, Perelló replica al gobierno por la presión a los jueces, no es admisible, dice. La presidenta del Consejo General del Poder Judicial insta a los magistrados, en presencia de Bolaños, a actuar sin injerencias. Lamenta que se les atribuyan propósitos políticos o ideológicos. Desde eleconomista.es, Inditex sube el 16% su stock y se blinda ante la guerra de Irán. Su inventario se eleva a 3.700 millones y se acompasa al crecimiento de las ventas. El Banco Central Europeo sube tipos al 2,5% y ve sin control el IPC hasta 2028. El Congreso vetará la paga de $5,000 de Trump a los votantes. Irio ingresa 19 millones menos tras el accidente de Adamuz. Wall Street sube más del 8% anual tras 25 años de los atentados del 11S. Finalizamos con titular deportivo, Diario AS. Más cerca lo titula así. Gran contrarreloj de Enric Mas, que solo cede 33 segundos con Roglic y distancia en otros 55 a Gal. A falta de las dos exigentes etapas de montaña y del cierre en Granada, ventaja en 1.37 al eslovano en este tramo final de la Vuelta Ciclista a España. Marruecos vuelve a enredar con la final. Su federación dice que será en Casablanca y FIFA lo desmiente. Y paseo de España, que se cita con Estados Unidos, aplasta a Australia y desafía a las americanas en semifinales. Así damos por repasados los titulares de portada para este viernes 11 de septiembre.

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0: tope.
1: En el WhatsApp leemos buenos días para todos, buen fin de semana, los días están buenísimos. ¿A caminar un ratito? Pues claro que sí. Bueno, los días atrás, Felipa, yo con ese calor no sé si hubiese caminado, ¿eh? Pero como tú eres una guerrera, pues bien. Hoy sí lo veo yo más amable, fíjate. WhatsApp 628 92 9267.

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alcanzado las 6:54. Cerramos el primer tramo del programa, pero fíjate, hasta las 10. Tres horitas más de madrugar con estilo.

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8: Son las 7. 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
9: Agentes de la Guardia Civil han detenido a un varón como presunto autor de un delito contra la salud pública en su modalidad de tráfico de drogas. El arresto se produjo en el muelle de Morrojable cuando el individuo intentaba embarcar a pie en uno de los buques que conectan la isla con Gran Canaria. Durante el dispositivo operativo establecido con motivo del embarque de una de las navieras que operan en esa ruta interinsular, los agentes procedieron a identificar al hombre, quien portaba una bolsa de deporte. Tras la inspección del equipaje, los guardias civiles localizaron en su interior un total de 20 placas de una sustancia resinosa identificada como supuesto polen de hachís. El pesaje posterior confirmó que la droga intervenida alcanzaba un peso total de 10 kilos. La actuación se enmarca en los dispositivos que la Guardia Civil mantiene de forma habitual en los recintos portuarios destinados al transporte de pasajeros en las islas, con el objetivo de prevenir y detectar ese tráfico de estupefacientes entre las distintas islas del archipiélago. Este tipo de controles resultan especialmente relevantes en rutas de alta frecuencia como la que une Fuerteventura con Gran Canaria, utilizadas habitualmente por quienes intentan introducir droga en las islas de forma encubierta entre el equipaje de los viajeros. El método empleado por el detenido, embarcar a pie con una bolsa de deporte de apariencia ordinaria, es una de las modalidades más recurrentes para intentar burlar los controles de seguridad en los puertos canarios. Una vez practicada la detención, el varón fue puesto a disposición de la autoridad judicial y el juez decretó su ingreso en prisión. Se ha hallado una cabra muerta en avanzado estado de descomposición junto a un contenedor de basura en Agua de Bueyes. Fue el olor pestilente procedente de los contenedores de basura lo que llevó a varios vecinos a alertar a las autoridades. Al acudir al lugar, agentes de la policía local de Antigua descubrieron el cuerpo de una cabra muerta en avanzado estado de descomposición, introducida en un saco y depositada fuera de uno de los contenedores de residuos de la localidad. El hallazgo ha generado malestar entre los residentes de la zona y ha motivado una respuesta institucional por parte del consistorio. La policía local ha iniciado una investigación con el objetivo de localizar a los autores de los hechos e interponer las correspondientes denuncias, ya que el abandono de cadáveres de animales en la vía pública o junto a contenedores de basura constituye una infracción de la normativa medioambiental vigente. El alcalde, Juan Cabrera, ha aprovechado el incidente para lanzar un llamamiento público a la vecindad del municipio, instándola a actuar con mayor respeto ambiental y a cumplir con la legislación en vigor. El Parlamento de Canarias ha dado un paso significativo en el largo proceso para el desmantelamiento de la central térmica de El Charco, ubicada en el municipio de Puerto del Rosario. La proposición no de ley presentada por el Grupo Parlamentario Nacionalista Canario y defendida por el diputado Mario Cabrera obtuvo el respaldo unánime de la Cámara, un resultado que refleja el amplio consenso político en torno a una demanda que los vecinos de la isla llevan reclamando desde hace más de una década. La iniciativa aprobada insta al Gobierno regional a impulsar ante el Ministerio para la Transición Ecológica y el Reto Demográfico la modificación de la planificación de la red de transporte eléctrico para incorporar una nueva subestación en la zona de Llanos Pelados. El Cabildo de Fuerteventura ha aprobado en pleno extraordinario la incorporación de más de 3 millones de euros a su presupuesto general con el objetivo de reforzar sectores considerados estratégicos para el desarrollo sostenible de la isla. Los fondos procedentes de remanentes presupuestarios se distribuyen entre ámbitos como la gestión medioambiental, las energías renovables, las infraestructuras hidráulicas y la seguridad y emergencias. Una parte significativa de los recursos aprobados se dirige a la gestión del entorno natural de la isla. En concreto, 600.000 euros se destinan a actuaciones vinculadas a la gestión de residuos, limpieza y mantenimiento ambiental en el territorio insular, reforzando así la capacidad operativa del Cabildo en este ámbito. En materia de energías renovables, la Consejería de Industria incrementa en 350.000 euros las ayudas orientadas a fomentar el autoconsumo en viviendas, la adquisición de vehículos eléctricos y el autoconsumo en comercios y pymes. Esta línea de apoyo busca acelerar la transición energética en los hogares y el tejido empresarial de la isla. Además, parte de la financiación se destina al proyecto de instalación de alumbrado fotovoltaico en el Paseo Marítimo de Puerto del Rosario. El agua, recurso escaso y vital en Fuerteventura, también recibe una atención destacada en esta incorporación presupuestaria. Un total de 650.000 euros se destinan a actuaciones del Consorcio de Abastecimiento de Aguas a Fuerteventura. Y entre las intervenciones previstas figuran la sustitución de redes de distribución en zonas de TIR. El ámbito de seguridad y emergencias también se beneficia de esta incorporación de remanentes. La institución insular destinará 200.000 euros a reforzar el Centro de Coordinación Operativa Insular. Puerto del Rosario vive un momento sin precedentes en su historia del transporte público. Tras un febrero con una demanda de 13.600 viajes, el servicio de guagua urbana ha iniciado una tendencia ascendente que no ha dejado de crecer hasta alcanzar los 25.000 viajes en julio, la cifra más alta jamás registrada en el municipio. El anterior máximo histórico se situaba en torno a los 17.000 viajes mensuales, una barrera que el servicio ha dejado muy atrás en apenas unos meses. Los datos confirman que el cambio en los hábitos de desplazamiento de la ciudadanía es real y sostenido, y no responde a un pico puntual, sino a una transformación estructural en la forma en la que los vecinos se mueven por la capital majorera. Detrás de las cifras hay un conjunto de mejoras concretas que han hecho del transporte urbano de Puerto del Rosario un servicio más rápido, cómodo y fiable. Entre las mejoras implementadas destacan los tiempos de espera medios de entre 8 y 12 minutos, la instalación de información en tiempo real en marquesinas digitales, la incorporación de vehículos accesibles y paradas adaptadas, así como frecuencias más estables y una mejor coordinación entre líneas para evitar solapes y mejorar la capacidad de recogida. Por cierto, que del 16 al 22 de septiembre el transporte urbano de Puerto del Rosario será completamente gratuito para cualquier persona que quiera utilizarlo. La iniciativa se enmarca en la Semana Europea de la Movilidad, una celebración que se repite cada año en toda Europa y que tiene como objetivo fomentar el uso del transporte público. El Ayuntamiento invita a residentes y visitantes a aprovechar la semana para probar el servicio, comprobar su comodidad y rapidez y valorar la posibilidad de incorporarlo a sus desplazamientos cotidianos. Llegamos al viernes con una previsión meteorológica de cielos poco nubosos, salvo intervalos en el norte y litorales este y oeste durante las horas nocturnas. Las temperaturas, según la EMET, nos dejan en las máximas un ligero descenso marcando 28 grados y las mínimas con pocos cambios se quedan en 23. El viento sopla moderado del norte con intervalos de fuerte en Jandía y localmente en zonas de interior al sur, sin descartar rachas ocasionalmente muy fuertes durante la segunda mitad del día. En la mar predomina la fuerte marejada. Hemos alcanzado las 7 y 7 minutos. Dentro de una hora, más información.
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0: Me gusta cómo suena en salsa esta canción de Bacilos. Hombre, es cierto que le da a Gilberto Santa Rosa. Pues les ha quedado muy chulo. 7:13 minutos, muy buenos días.
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0: 7:19 y en el WhatsApp. Buenos días, Pilar. Feliz viernes. Feliz fin de semana. Está la mañana muy rica. Pues sí, señor. Ah, estupenda, está maravillosa.
1: Hola, familia, soy Dylan de Melon Diesel y quiero mandar un pedazo de saludo a mi amiga Pilar. Tenéis que escucharla, ¿eh? Que es muy buena.

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3: Hola amigos, soy Antonio Orozco. Quería mandar un saludo al programa Suena Bien de mi amiga Pilar. Un beso.

22 grados de temperatura cuando son las 7 y 27 minutos. La referencia, como siempre que te doy, es la de Puerto del Rosario, donde está ubicado nuestro estudio. Si tienes más fresquito o tienes más calor, podemos intercambiar impresiones, ya lo sabes, a través del WhatsApp en el 628 929267.

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9: 7:32 minutos.
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1: Número uno, lo que más escuchábamos, bueno, dependiendo de la edad que tengas, una semana como esta, por ejemplo, pero del año 1984. El éxito lo tenía Iván con esta fotonovela.

0: verdad es que las cuatro del recuerdo hoy viene cada una de su padre y de su madre, ¿eh? Comenzábamos por Harry Connick Jr., esta segunda la de Iván, tercera y cuarta dentro de una hora y dentro de dos.
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0: Estamos un poco enganchados por aquí, al buen rollo de Calle Bugalú. Ahí lo teníamos con lo más nuevo para ellos, que se llama Maracas. Este año los convertíamos en miembros del Club de Madrugadores, a su paso por Fuerteventura. Esperemos que vuelvan pronto para que mucha más gente pueda disfrutarlo. Mensajes en el WhatsApp en el 628-929267. A mí cuando son de audio a mí me da como subidón, te lo digo en serio, ¿eh?
1: Muy buenos días, Pilar.
0: ¡Hola!
1: Un saludito para todos los maquinistas, Dani. Hoy el día creo que va a estar fresquito.
0: Pues muy bien, saludo a todos los maquinistas. Un saludo, Dani. Muchísimas gracias por escucharnos y compartir, pues mira, tu jornada laboral.

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En el momento agenda tenemos que hacer referencia a una charla sobre el TDAH que va a tener lugar el próximo 17 de septiembre. Será en el Centro Insular de Juventud a cargo de Daniel Antoñanzas y organizadas por FUNTEAC, dirigida a jóvenes con TDAH, también a familias, profesionales y personas interesadas en aprender más sobre el TDAH. A partir de las 4 y hasta las 8, Daniel Antoñanzas, experto en TDAH y divulgador.

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estamos deseando escucharlo todo, todito, de este disco Tabaiba de Marina Di Maio. Ya conocemos dos. Teníamos aquel propio Tabaiba. Y ahora tenemos esta Rueda de la Fortuna, que tiene un rollazo que me encanta. Bien hecho, Marina Di Maio y compañía. Música que te recuerdo que tiene origen en la isla de Fuerteventura. Tenemos cosas tan chulas como esta, de artistazos que tenemos aquí. Sí, sí, sí, sí. Venga, cerramos ahora con la música de Samurai. Una pausa y así llegaremos a las noticias de las 8.

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3: Agentes de la Guardia Civil han detenido a un varón como presunto autor de un delito contra la salud pública en su modalidad de tráfico de drogas. El arresto se produjo en el muelle de Morrojable, cuando el individuo intentaba embarcar a pie en uno de los buques que conectan la isla con Gran Canaria. Durante el dispositivo operativo establecido con motivo del embarque de una de las navieras que operan en esa ruta interinsular, los agentes procedieron a identificar al hombre, quien portaba una bolsa de deporte. Tras la inspección del equipaje, los guardias civiles localizaron en su interior un total de 20 placas de una sustancia resinosa identificada como supuesto polen de hachís. El pesaje posterior confirmó que la droga intervenida alcanzaba un peso total de 10 kilos. La actuación se enmarca en los dispositivos que la Guardia Civil mantiene de forma habitual en los recintos portuarios destinados al transporte de pasajeros en las islas, con el objetivo de prevenir y detectar el tráfico de estupefacientes entre las distintas islas del archipiélago. Este tipo de controles resultan especialmente relevantes en rutas de alta frecuencia como la que une Fuerteventura con Gran Canaria, utilizadas habitualmente por quienes intentan introducir droga en las islas de forma encubierta entre el equipaje de los viajeros. El método empleado por el detenido, embarcar a pie con una bolsa de deporte de apariencia ordinaria, es una de las modalidades más recurrentes para intentar burlar los controles de seguridad en los puertos canarios. Una vez practicada la detención, el varón fue puesto a disposición de la autoridad judicial, quien decretó su ingreso en prisión. Se ha hallado una cabra muerta en avanzado estado de descomposición junto a un contenedor de basura en Agua de Bueyes. Fue el olor pestilente procedente de los contenedores de basura lo que llevó a varios vecinos a alertar a las autoridades. Al acudir al lugar, agentes de la policía local de Antigua descubrieron el cuerpo de una cabra muerta en avanzado estado de descomposición, introducida en un saco y depositada fuera de uno de los contenedores de residuos de la localidad. El hallazgo ha generado malestar entre los residentes de la zona y ha motivado una respuesta institucional por parte del consistorio. La policía local ha iniciado una investigación con el objetivo de localizar a los autores de los hechos e interponer las correspondientes denuncias, ya que el abandono de cadáveres de animales en la vía pública o junto a contenedores de basura constituye una infracción de la normativa medioambiental vigente. También comentamos y hablamos de que el Parlamento de Canarias ha dado un paso significativo en el largo proceso para el desmantelamiento de la central térmica de El Charco, ubicada en el municipio de Puerto del Rosario. La proposición no de ley presentada por el Grupo Parlamentario Nacionalista Canario y defendida por el diputado Mario Cabrera obtuvo el respaldo unánime de la Cámara, un resultado que refleja el amplio consenso político en torno a una demanda que los vecinos de la isla llevan reclamando desde hace más de una década. La iniciativa aprobada insta al Gobierno regional a impulsar ante el Ministerio para la Transición Ecológica y el Reto Demográfico la modificación de la planificación de la red de transporte eléctrico para incorporar una nueva subestación en la zona de Llanos Pelados. Esta actuación, que se plantea como alternativa desde 2013, permitiría avanzar en el traslado progresivo de las instalaciones del Charco y, en última instancia, en su cierre definitivo. Desde el punto de vista técnico, Cabrera explicó que la instalación de una subestación de 132 kilovoltios en Zurita, conectada a la red de transporte de igual tensión, constituye el primer paso imprescindible para hacer viable el traslado de la central y avanzar hacia su desmantelamiento definitivo. La proposición no de ley también insta al Ejecutivo canario a defender ante el MITECO el carácter estratégico de esta actuación para la seguridad del suministro eléctrico insular, la integración de energías renovables, la transición energética de Canarias y el desarrollo territorial sostenible de Fuerteventura y, por supuesto, de Puerto del Rosario. El Cabildo Insular ha aprobado en pleno extraordinario la incorporación de más de 3 millones de euros a su presupuesto general con el objetivo de reforzar sectores considerados estratégicos para el desarrollo sostenible de la isla. Los fondos procedentes de remanentes presupuestarios se distribuyen entre ámbitos como la gestión medioambiental, las energías renovables, las infraestructuras hidráulicas y la seguridad y emergencias. Una parte significativa de los recursos aprobados se dirige a la gestión del entorno natural de la isla. En concreto, 600.000 euros se destinan a actuaciones vinculadas a la gestión de residuos, limpieza y mantenimiento ambiental en el territorio insular, reforzando así la capacidad operativa del Cabildo en este ámbito. En materia de energías renovables, la Consejería de Industria incrementa en 350.000 euros las ayudas orientadas a fomentar el autoconsumo en viviendas, la adquisición de vehículos eléctricos y el autoconsumo en comercios y pymes. Además, parte de la financiación se destina al proyecto de instalación de alumbrado fotovoltaico en el paseo marítimo de Puerto del Rosario. El agua, recurso escaso y vital en Fuerteventura, también recibe una atención destacada en esta incorporación presupuestaria. Un total de 650.000 euros se destinan a actuaciones del CAF. El ámbito de la seguridad y emergencias también se beneficia de esta incorporación de remanentes. La institución insular destinará 200.000 euros a reforzar el Centro Coordinador Operativo Insular. Puerto del Rosario vive un momento sin precedentes en su historia del transporte público. Tras un febrero con una demanda de 13.000 viajes, el servicio de guagua urbana inició una tendencia ascendente que no ha dejado de crecer hasta alcanzar los 25.000 en el pasado mes de julio, la cifra más alta jamás registrada en el municipio. El anterior máximo histórico se situaba en torno a los 17.000 viajes mensuales, una barrera que el servicio ha dejado muy atrás en apenas unos meses. Los datos confirman que el cambio en los hábitos de desplazamiento de la ciudadanía es real y sostenido y no responde a un pico puntual, sino a una transformación estructural en la forma en que los vecinos se mueven por la capital majorera. Detrás de las cifras hay un conjunto de mejoras concretas que han hecho del transporte urbano de Puerto del Rosario un servicio más rápido, cómodo y fiable. Entre las mejoras implementadas destacan los tiempos de espera medios de entre 8 y 12 minutos, la instalación de información en tiempo real en marquesinas digitales, la incorporación de vehículos accesibles y paradas adaptadas, así como frecuencias más estables y una mejor coordinación entre líneas para evitar solapes y mejorar la capacidad de recogida. Por cierto, del 16 al 22 de septiembre, el transporte urbano de Puerto del Rosario será completamente gratuito para cualquier persona que quiera utilizarlo. El ayuntamiento invita a residentes y visitantes a aprovechar esa semana para probar el servicio, comprobar su comodidad y rapidez y valorar la posibilidad de incorporarlo a sus desplazamientos cotidianos. Llegamos al viernes con una previsión meteorológica de cielos poco nubosos, salvo intervalos en el norte y litorales este y oeste durante las horas nocturnas. Las temperaturas, según la EMET, nos dejan en las máximas un ligero descenso, marcando 28 grados, y las mínimas, con pocos cambios, se quedan en 23. El viento sopla moderado del norte con intervalos de fuerte en Jandía y localmente en zonas de interior al sur, sin descartar rachas ocasionalmente muy fuertes durante la segunda mitad del día. En la mar predomina la marejada. 8 y 7 minutos, dentro de una hora más información.
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0: Bueno, ¿qué? ¿Te gusta lo nuevo de Camilo? Me lo puedes comentar, ¿eh? En el WhatsApp, en el 628-929267. Esto se llama El Árbol. 8 y 11 minutos. Muy buenos días.
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Bueno, pues ya tenemos aquí la 30ª edición del Open Internacional de Pesca de Altura de Gran Tarajal. A partir de hoy a las 9 saldrá la primera jornada. Ya por la tarde habrá actuación musical. Y así ya, hoy y mañana, tenemos esas jornadas de ese Open Internacional de Pesca, cuyas actuaciones musicales te cuento, porque si bien ayer daban el pistoletazo de salida con Parranda al Callao, hoy viernes estará actuando por allí Los Alisios del Norte, Dani Méndez, también estará Juan el Chapa, el sábado estarán Candela y Calibre poniéndole ritmo a lo que es la finalización de ese Open Internacional de Pesca de Altura de Gran Tarajal.

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Bueno, pues ya tenemos aquí las fiestas de la Hondura en Puerto del Rosario, donde hoy a las 8:30 tendrán su pregón inaugural, a las 9:00 concurso de monólogos con un premio de 200 euros y la actuación de Juan Antonio Cabrera, y también la actuación musical de DJ Saúl Díaz. Eso hoy, mañana ahí en la Hondura, desde por la mañana a las 10:00 habrá fiesta infantil, luego fiesta del sombrero, torneo de fútbol, concurso de pintura, concurso de repostería, luego la Honduras Got Talent y la actuación de la Academia de Canto de Rita González, y luego habrá concierto con Ochenteros y Calibre. Sí. Eso todo hoy en la Honduras, en el barrio capitalino. 8:27 de la mañana.

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6: 8 y 32, llegamos a la tercera propuesta del recuerdo, nuestro viaje en el tiempo.
2: Camino al trabajo, a la oficina, a llevar los niños al cole. Ahora es un buen momento para que escuches una de las canciones de tu vida. ¿Recuerdas?
6: ¿Quién lo petaba en las emisoras de radio, por ejemplo, una semana como esta de 1970 a nivel internacional? Pues esta canción que luego se volvería a poner de moda gracias a la peli Hora Punta. Es Edwin Starr. Esta es War.

0: Te lo decía antes, hay veces que las efemérides hacen que las canciones del recuerdo pues sean similares en estilo, coinciden, pues porque es así. Pero mira, hoy es un día en el que, ya te lo decía, cada una del recuerdo, y son cuatro, es de su padre y de su madre. La primera fue la de Carly con Nick Jr., la segunda la de Iván con Fotonovela. Ahí teníamos esta tercera que nos llevó hasta 1970, Edwin Starr con War. Y nos queda una que descubriremos dentro de una hora.
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0: recuerdo que hoy, sí, hoy viernes, a las 8:30, tienes un evento muy chulo, en el Auditorio Insular de Puerto, en el Auditorio Capitalino, con Candela de la Peña, oye, con Candela Peña, de la Peña, Candela Peña y Secund de la Rosa. Estos reconocidísimos actores de nuestro país vienen con Precipicio y Parapente en un espectáculo único y exclusivo en el que van a improvisar, van a compartir anécdotas, van a responder preguntas del público, como te decía, hoy a las 8:30 en el Auditorio de Puerto.
1: Muy buenas, soy Airam Silva y si estás oyendo esto ahora mismo, he de darte la enhorabuena porque estás haciendo precisamente lo mejor que podías hacer, sintonizar Radio Insular Fuerteventura y disfrutar en la compañía de la gran Pilar López. Así que muchísimas gracias y un abrazo enorme.

yo tengo una debilidad especial por esta canción y el que Diego Martín la revisite en este 2026, pues me tiene encantada de la vida. ¿Qué quieres que te diga? 8:46. 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

La música de Leo Rizzi nos ha llevado hasta las 8 y 53 minutos. Estamos a punto de cerrar esta hora para recibir la última del programa de hoy. Antes nos vamos a quedar con Alejandro Astola, que aprovecho para recordarte que estará actuando el 21 de noviembre en el Auditorio de Puerto. Las entradas están a la venta ya, a través de la web de Cultura Fuerteventura. Alejandro Astola, en un formato básico, Mi Guitarra y Yo, para cantarnos, por ejemplo, en directo, canciones como este Prometimos. Con él cerramos hora.

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9: Agentes de la Guardia Civil han detenido a un varón como presunto autor de un delito contra la salud pública en su modalidad de tráfico de drogas. El arresto se produjo en el muelle de Morrojable, cuando el individuo intentaba embarcar a pie en uno de los buques que conectan la isla con Gran Canaria. Durante el dispositivo operativo establecido con motivo del embarque de una de las navieras que operan en esa ruta interinsular, los agentes procedieron a identificar al hombre, quien portaba una bolsa de deporte. Tras la inspección del equipaje, los guardias civiles localizaron en su interior un total de 20 placas de una sustancia resinosa identificada como supuesto polen de hachís. El pesaje posterior confirmó que la droga intervenida alcanzaba un peso total de 10 kilos. La actuación se enmarca en los dispositivos que la Guardia Civil mantiene de forma habitual en los recintos portuarios destinados al transporte de pasajeros en las islas, con el objetivo de prevenir y detectar el tráfico de estupefacientes entre las distintas islas del archipiélago. Este tipo de controles resultan especialmente relevantes en rutas de alta frecuencia, como la que une Fuerteventura con Gran Canaria, utilizadas habitualmente por quienes intentan introducir droga en las islas de forma encubierta entre el equipaje. El método empleado por el detenido, embarcar a pie con una bolsa de deporte de apariencia ordinaria, es una de las modalidades más recurrentes para intentar burlar los controles de seguridad en los puertos canarios. Una vez practicada la detención, el varón fue puesto a disposición judicial, decretándose su ingreso en prisión. Se ha hallado una cabra muerta en avanzado estado de descomposición junto a un contenedor de basura en Agua de Bueyes. Fue el olor pestilente procedente de los contenedores de basura lo que llevó a varios vecinos a alertar a las autoridades. Al acudir al lugar, agentes de la policía local de Antigua descubrieron el cuerpo de una cabra muerta en avanzado estado de descomposición, introducida en un saco y depositada fuera de uno de los contenedores de residuos de la localidad. La policía local ha iniciado una investigación con el objetivo de localizar a los autores de los hechos e interponer las correspondientes denuncias, ya que el abandono de cadáveres de animales en la vía pública o junto a contenedores de basura constituye una infracción de la normativa medioambiental vigente. Y el Parlamento de Canarias ha dado un paso significativo en el largo proceso para el desmantelamiento de la central térmica de El Charco, ubicada en el municipio de Puerto del Rosario. La proposición no de ley presentada por el Grupo Nacionalista Canario y defendida por el diputado Mario Cabrera obtuvo el respaldo unánime de la Cámara, un resultado que refleja el amplio consenso político en torno a una demanda que los vecinos de la isla llevan reclamando desde hace más de una década. La iniciativa aprobada insta al Gobierno regional a impulsar ante el Ministerio para la Transición Ecológica y el Reto Demográfico la modificación de la planificación de la red de transporte eléctrico para incorporar una nueva subestación en la zona de Llanos Pelados. Esta actuación, que se plantea como alternativa desde 2013, permitiría avanzar en el traslado progresivo de las instalaciones de El Charco y, en última instancia, en su cierre definitivo. Desde el punto de vista técnico, Cabrera explicó que la instalación de una subestación de 132 kilovoltios en Zurita conectada a la red de transporte de igual tensión constituye el primer paso imprescindible para hacer viable el traslado de la central y avanzar hacia su desmantelamiento definitivo. La proposición no de ley también insta al Ejecutivo canario a defender ante el Miteco el carácter estratégico de esta actuación para la seguridad del suministro eléctrico insular, la integración de energías renovables, la transición energética de Canarias y el desarrollo territorial sostenible de Fuerteventura. El Cabildo Insular ha aprobado en pleno extraordinario la incorporación de más de 3 millones de euros a su presupuesto general con el objetivo de reforzar sectores considerados estratégicos para el desarrollo sostenible de la isla. Los fondos procedentes de remanentes presupuestarios se distribuyen entre ámbitos como la gestión medioambiental, las energías renovables, las infraestructuras hidráulicas y la seguridad y emergencias. Una parte significativa de los recursos aprobados se dirige a la gestión del entorno natural de la isla. En concreto, 600.000 euros se destinan a actuaciones vinculadas a la gestión de residuos, limpieza y mantenimiento ambiental en el territorio insular. En materia de energías renovables, la Consejería de Industria incrementa en 350.000 euros las ayudas orientadas a fomentar el autoconsumo en viviendas, la adquisición de vehículos eléctricos y el autoconsumo en comercios y pymes. Además, por parte de la financiación, se destina a parte del proyecto de instalación de alumbrado fotovoltaico en el paseo marítimo de Puerto del Rosario. Y el agua, recurso escaso y vital en Fuerteventura, también recibe una atención destacada en esta incorporación presupuestaria. Un total de 650.000 euros se destinan a actuaciones del CAF. El ámbito de la seguridad y emergencias también se beneficia de esta incorporación de remanentes. La institución insular destina 200.000 euros a reforzar el Centro de Coordinación Operativa Insular. Y Puerto del Rosario vive momentos sin precedentes en su historia del transporte público. Tras un febrero con una demanda de 13.600 viajes, el servicio de guagua urbana inició una tendencia ascendente que no ha dejado de crecer hasta alcanzar los 25.600 viajes en julio, la cifra más alta jamás registrada en el municipio. Los datos confirman que el cambio en los hábitos de desplazamiento de la ciudadanía es real y sostenido y no responde a un pico puntual, sino a una transformación estructural en la forma en que los vecinos se mueven por la capital majorera. Detrás de las cifras hay un conjunto de mejoras concretas que han hecho del transporte urbano de Puerto del Rosario un servicio más rápido, más cómodo y fiable. Entre las mejoras implementadas destacan los tiempos de espera medios de entre 8 y 12 minutos, la instalación de información en tiempo real en marquesinas digitales, la incorporación de vehículos accesibles y paradas adaptadas, así como frecuencias más estables y una mejor coordinación entre líneas para evitar solapes y mejorar la capacidad de recogida. Del 16 al 22 de septiembre, el transporte urbano de Puerto del Rosario será completamente gratuito para cualquier persona que quiera utilizarlo. El ayuntamiento invita a residentes y visitantes a aprovechar la semana para probar el servicio, comprobar su comodidad y rapidez y valorar la posibilidad de incorporarlo a sus desplazamientos cotidianos. Y llegamos al viernes con una previsión meteorológica de cielos poco nubosos, salvo intervalos en el norte y litorales este y oeste durante las horas nocturnas. Las temperaturas, según la EMET, nos dejan en las máximas un ligero descenso, marcando 28 grados, y las mínimas con pocos cambios se quedan en 23. El viento sopla moderado del norte, con intervalos de fuerte en Jandía y localmente en zonas de interior al sur, sin descartar rachas ocasionalmente muy fuertes durante la segunda mitad del día. En la mar predomina la fuerte marejada. 9:07, finalizamos aquí Tiempo de Noticias.
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0: en las 9 y 12 minutos. Estamos dentro de la última hora del programa de hoy, pero aún tenemos más contenido para ti, musical e informativo.
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0: 9:16, la actualidad informativa nos lleva a hablar de la captura en Playa Honda, en San Bartolomé, de una ardilla moruna llegada desde Fuerteventura como polizón y que ha vuelto a poner sobre la mesa uno de los grandes temores de los gestores ambientales del archipiélago, que el roedor, que desde hace 6 décadas campa a sus anchas por la isla majorera, termine asentándose en cualquiera de las otras islas. Ramón Gallo, biólogo y coordinador de Redexos en la empresa pública Gesplan, ha repasado en los micrófonos de Radio Insular Fuerteventura con mi compañera Carolina Llorente los detalles de una intervención que califica de ejemplar y lanza un mensaje directo a la ciudadanía: no dar de comer a las ardillas y revisar bien el vehículo antes de viajar entre islas.
1: ¿Qué es Redexo?
2: Redexo es la Red Canaria de Alerta Temprana de Especies Exóticas Invasoras, que así como tal, pues puede, digamos, Redexo, para entendernos, es una red que ha implantado como el gobierno, pero del que forman parte actualmente todos los cabildos de todas las islas, porque es a nivel regional, que lo que pretende es aprender de errores del pasado y lo que pretende es evitar la invasión de determinadas especies nuevas que puedan llegar y actuar desde el minuto uno. Por eso es una red

0: nos centraremos un poquito más en eso para que nuestros oyentes tengan claro cómo pueden colaborar de forma activa. Pero, ¿qué es exactamente o qué podemos calificar como especie invasora? Porque en esta ocasión, en esta noticia, hablábamos de la ardilla moruna, afincada ya en la isla de Fuerteventura desde hace unas cuantas décadas, pero invasora quizás para otras islas.
1: Claro, efectivamente. O sea, bueno, la especie, la ardilla es invasora en todas las islas, tanto en Fuerteventura. El problema es que en Fuerteventura ya se ha convertido en un problema difícil de erradicar y de evitar, ¿no? Que es un, por eso lo decía, de aprender de los errores del pasado, con la ardilla en Fuerteventura, que desde el año 65 está con nosotros y que nunca se llegó a actuar cuando era el momento, pero también no se conocía la problemática, estamos hablando de una época diferente. Y sabemos la capacidad que tiene de transformar el entorno, como ocurre en Fuerteventura, y tenemos que evitar que se asiente en cualquier otra de las islas del archipiélago, de las ocho islas del archipiélago. Entonces eso es invasora, sigue siendo invasora tanto en Fuerteventura como en el resto de las islas. Se considera invasora pues cuando es una especie que tiene la capacidad de expandirse. Ya no solo el término especie exótica, tú puedes ser exótico, pero no tienen la capacidad de manera de reproducirte y de alterar y de invadir y de competir con otras especies propias de la zona donde llega. En cambio, la ardilla sí, lo mismo que la culebra real de California también, lo mismo que el rabo gato a nivel de planta, etcétera. Son especies que tienen la capacidad de expandirse y en este caso, en Fuerteventura se ha visto que lo ha hecho, con lo cual no hay nada que nos impida pensar que si llega a cualquier otra isla pueda pasar lo mismo.
0: En esta ocasión esa ardilla viajó de Fuerteventura a Lanzarote. ¿Cómo viajó? ¿Saben? ¿Tienen ustedes estos datos? ¿Y cómo se detectó ahí esta ardilla?
1: Sí, quiero hacerte una apreciación. Sí. El aviso llega a través de los agentes de medio ambiente, del Cabildo, es decir, la activación, la producción de los agentes de medio ambiente del Cabildo, que se pusieron en contacto con Redexos e incluso colaboró también la policía local. O sea, fue una actuación integrada por varias administraciones, en este caso el Cabildo, ya no solo porque es miembro de la red oficial, sino como administración actuó de manera eficaz y la verdad es que son de estas actuaciones en las cuales tiene sentido la creación de la red y tiene sentido el conocer que las administraciones sepan que hay que actuar en el momento. El Cabildo de Lanzarote actuó de manera rápida, conjunto con nosotros, estupendamente, ¿no? Y fue una captura conjunta, ¿no? Y bueno, la razón, pues, de polizón en un coche, seguramente. Estamos hablando de que el transporte entre Fuerteventura y Lanzarote es muy intenso, de barco, y la ardilla cada vez se acerca más porque están acostumbradas a que la gente les dé comer, a que puedan meterse en coches de manera fortuita. Y todo apunta, porque era una familia francesa que viajó, que tenía que volver precisamente al aeropuerto, porque fue en Playa Honda donde se quedaba, y fue la que seguramente acababan de llegar de Fuerteventura y, bueno, y se les metió la ardilla. Es verdad que tenemos otras situaciones, porque la ardilla es un animal muy bonito, también tenemos circunstancias que nos ha pasado en algunas otras islas, que hay gente que las coge de manera intencionada, o bien para asaltarlas, porque les gustan, son preciosas, o bien para tenerlas, y se le escapan, y bueno, hemos tenido algunos casos, incluso gente que no las entrega, pues porque un familiar se las regaló y dice, pero esto no es una mascota, esto no puede estar, ¿no?
0: Claro.
1: Entonces, en este caso ha sido de esa manera que ya hemos detectado que hay un riesgo importante. De hecho, estamos iniciando actuaciones de bioseguridad que llamamos nosotros. Tenemos unidades caninas que detectan las ardillas y las serpientes. Y ya hicimos una experiencia en el puerto de Fuerteventura de inspeccionar los coches que van hacia Lanzarote o hacia Gran Canaria para poder evitar la dispersión de esta especie. Es algo que se debe de hacer, estamos trabajando para hacerlo de manera más, digamos, con más seguridad jurídica, porque imagínate, llevas una ardilla en el coche y te tenemos que parar, la policía o la policía canaria o la Guardia Civil tiene que pararte y hay que tener fundamentos claros para poder inmovilizar un vehículo porque tú no estás traficando con ellas, ¿no? Es un riesgo que se te meta de manera fortuita, como según parece pasó en este caso. Todo de manera fortuita, pero por suerte avisaron, se gestionó todo bien y se consiguió capturar.
0: Fue positivo porque, para que nuestros oyentes hagan una idea, la cantidad de ardillas que vemos nosotros por la isla de Fuerteventura

0: campando a sus anchas, en muros, bueno, en infinidad de lugares. Es de una única pareja que en la década de los 60 llegó a Fuerteventura, y de ahí la cantidad que tenemos actualmente. Por lo tanto, lo que decía, la capacidad de invasión y de reproducción que tienen las ardillas.
1: Claro, es impresionante, ¿no? Y siempre se habla a nivel de las especies que están en peligro, el cuello genético, que a veces seguramente si estudiásemos genéticamente, solo vienen de un linaje, con lo cual pueden ser sensibles y tal, pero con los recursos tan importantes que tienen, ocupar un nicho que no está ocupado en la isla, es lo que le ha hecho prosperar de esa manera tan, tan descabellada, ¿no? Y tan, tan abrumadora, que hoy en día hace imposible pensar Fuerteventura sin ardilla. Uh-huh. Por eso quería aprovechar el mensaje para los ciudadanos de Fuerteventura, que me consta que el Cabildo de Fuerteventura tiene muchos carteles de no alimentar. Hay que intentar evitar alimentar a estos animales, porque cuando los alimentas le estás dando una capacidad de procrear mucho mayor, de crecer mucho más allá incluso de lo que el propio sistema podría, y de, pues como sabemos, esta especie pues afecta a especies nativas de plantas, se come sus semillas, puede afectar a huevos de aves que niden en el suelo comiéndose los huevos, a invertebrados, que son una de las joyas de las islas, la especialización, la especie exclusiva que existen de moluscos, de caracoles, de invertebrados, porque es omnívora. Y tenemos que intentar ser conscientes de eso y por lo pronto evitar efectivamente, y siempre que viajamos entre islas estar muy atentos de que no haya podido ir de polizón con nosotros. Y por último también, pues si vives en alguna otra de las islas que no sea Fuerteventura, avisar, como ha sido el caso, del avistamiento de algún ejemplar. Recientemente también tenemos ahora un avistamiento en Tenerife de un ejemplar también. Es una época que la gente viaja mucho a Fuerteventura, que nos vamos a las playitas de Fuerteventura, que son de las mejores del mundo, y cuando volvemos hay un riesgo importante de que pueda venir con nosotros, ¿no? Entonces en esta época es cuando hay que estar bastante más atento, tanto los ciudadanos como nosotros, por supuesto, que ya.
2: Bueno, pues la recomendación es clara, es contundente, que además los carteles están, es que luego uno se hincha a ver vídeos de ¡ay, qué graciosa la ardilla dándole de comer! Y tienen el cartel detrás de no darle de comer, pero por todas las consecuencias que tiene, que acaba de explicar perfectamente Ramón Gallo, biólogo y coordinador de Redexos, para intentar controlar esa especie invasora. Que las cosas se ponen por algo y se dicen por algo, que no es así de forma como gratuita. Ese contenido lo puedes ampliar incluso todavía un poquito más en esa entrevista que tienes disponible en nuestra web y en nuestras redes. Siempre pendientes de la actualidad informativa. Compaginamos toda esa información también con el entretenimiento, con la compañía y con la música.
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5: Hola, ¿qué tal? Soy Alaska. Esto es un saludo para Pilar, para todos sus oyentes. Os agradezco mucho que estéis ahí, al otro lado.

tenemos fiestas en Agua de Bueyes. ¿Qué va a ocurrir? Pues mira, hoy a las 7 tiene la romería, ojo. Y después baile de taifas con las actuaciones de Purple Rum, que vienen desde Lanzarote, y el Pajullo desde Gran Canaria. Mañana, desde por la mañanita a las 11, fiesta infantil, carrera de podencos, citas de caballos, escalenife infantil y por la noche verbenita. ¿Con quién? Con Enclave, con Grupo Arena, con Nuevo Clan. Todo eso en Agua de Bueyes este fin de semana.

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2: Bueno, venga, vamos a por la última del recuerdo que nos lleva hasta la oreja de Van Gogh, hasta su superdisco El viaje de Copperpot, que se publicaba un día como hoy, fíjate, del año 2000. Ahí encontramos este Cuídate. Ahora que están actuando de nuevo todos juntos como la banda original, claro que también están dejando unas imágenes un tanto, no sé, abstractas. El otro día veíamos ya a Maya ahí, que si tirada por el suelo ya directamente, digo, no sé, algo de nuevo espectáculo, no sé, porque también conozco a gente que la ha ido a ver hace poquito y dice que muy bien. No sé, es que las imágenes que llegan a redes pues no dicen lo mismo, no sé. Bueno, cuarta del recuerdo, Cuídate, desde el viaje de Copperpot, la oreja de Van Gogh, año 2000.

Te voy recordando cositas que van a ocurrir la próxima semana con el, las celebraciones, los actos que tienen que ver con la patrona de la isla de Fuerteventura, con la Virgen de la Peña, porque allí el viernes 18, desde las 12 del mediodía, estará instalada la circoneta de Totó el Payaso. A la 1 del mediodía, como sabemos que hay romeros que llegan tempranito, pues que tengan en cuenta que a la 1 del mediodía estará actuando el grupo Los Salvapantallas, que a las 4:30 se concentrarán los romeros y demás para a partir de las 5 comenzar la salida romería ofrenda en honor a Nuestra Señora de la Peña. Y a su conclusión, concierto de orquesta Son de Aquí y Allá, de grupo Aceres, y después de los fuegos, verbena con Tony Tuntún, con orquesta Banda Nueva y con grupo Bomba. También deja que te recuerde que las misas del día 18, pues si estás interesado, habrá a las 12 del mediodía, que tendrá lugar también a las 8, 10 y 12 de la noche. Aparte de eso, siempre el templo permanecerá abierto para que los romeros puedan ir entrando y viendo la imagen una vez que lleguen de su camino.

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9:54 minutos de la mañana, nos tenemos que marchar. Enseguida llega Carolina Llorente con la mañana extra y si quieres nos volvemos a encontrar tú y yo a partir de las 4 de la tarde y tardamos juntitos, ¿te parece? En este inicio de fin de semana. Ha sido un placer acompañarte en este inicio de viernes de este 11 de septiembre. Besos de Pilar López. Nos encontramos aquí

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10: Son las 10. 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

Estamos a viernes, día 11 del mes de septiembre. Y estamos por aquí para acompañarte y lo hacemos desde la mañana extra en Radio Insular Fuerteventura. ¿Sabes que es viernes y es día de estrenos musicales? Los viernes tenemos que presentarte canciones que son novedad, que son estrenos, porque es el día en el que muchas artistas eligen para conocer nuevos éxitos. Por ejemplo, Camilo, que nos presenta Chiquita. Hoy lo escucharemos. Ryan Castro hoy también está de estreno. Entre otros muchos. Esas canciones irán sonando, además de las que tú nos propongas vía WhatsApp. 628-92-92-67. El saludo de todo el equipo que hace el programa y el saludo de quien va a estar por aquí acompañándote. Siempre un auténtico placer, Carolina Llorente. Comenzamos precisamente con novedad. Beyoncé junto a Maluma.

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1: Así con ritmo hemos arrancado en esta mañana extra de La Insular. 11 de septiembre. Hoy se celebra el Año Nuevo Judío, en este 11. La comunidad israelita celebra el Año Nuevo Judío, una festividad religiosa de antigua tradición para recibir al nuevo año que comienza de acuerdo al calendario judío. Dura 2 días y marca el comienzo de las altas fiestas judías. Cada otoño significa cabeza del otoño en hebreo. Más momentos, más canciones que queremos compartir hoy contigo. Más efemérides de este 11. En 1998 se celebra un día como hoy la ceremonia de apertura de los Juegos de Kuala Lumpur, siendo Malasia el primer país asiático en albergar estos Juegos. Un día como hoy, 1999, la tenista estadounidense Serena Williams, con 17 años, gana el US Open y se convierte en la primera mujer afroamericana en ganar el Grand Slam desde Athena Gibson en 1958. En el 92, un día como hoy, las fuertes lluvias monzónicas en Pakistán y el norte de la India causan la muerte a más de 2.000 personas. Un poquito más atrás en el tiempo, 1987, el cuadro Los girasoles de Van Gogh es subastado, alcanzando un precio récord hasta ese momento de 320 millones de francos.

Una efeméride que tenemos muy presente también. Un día como hoy, 2001, ocurren los atentados de 11S, así los conocemos, perpetrados por Al Qaeda, en la que dos aviones son estrellados deliberadamente contra las Torres Gemelas del World Trade Center en Nueva York. Otro contra el Pentágono en Washington y un tercero que se estrella en Pensilvania. El balance de muertos fue de más de 3.000 personas. Un 11 de septiembre en nuestra memoria, un día como hoy del año 2001. Hay música que tiene que ver con momentos trágicos de la vida. También fue un 11, no fue en septiembre, en esta ocasión fue un 11M, pero La Oreja de Van Gogh quiso dedicar una canción al atentado de Madrid en aquella fecha, 11 de marzo de 2004, con esta canción. Fuera más guay.

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1: Diez, veinte minutos de esta mañana. Seguimos acompañándote en la mañana extra de La Insular. Qué buen ambiente se vive en este momento en el muelle de Gran Tarajal. Han salido las embarcaciones que participan en la primera jornada del Open de Pesca y Altura, Marcaje y Suelta de Gran Tarajal. Este es el sonido del ambiente. Imágenes que puedes ver en nuestras redes sociales, momento en el que las embarcaciones parten del muelle de Gran Tarajal para esta jornada de pesca. Open de pesca, de altura, marcaje y suelta en Gran Tarajal, que cumple 30 ediciones. Hay más asuntos que también son noticias, que compartimos contigo en nuestras redes. Hablando del Open de Pesca de Altura, Gran Tarajal vivía ayer ese momento inaugural del Open Internacional, el acto donde se presentaba el jurado y el comité organizador. 35 embarcaciones que participan desde 11 puertos y de 4 islas que están representadas, Gran Canaria, Lanzarote, La Gomera y Fuerteventura, que son esas embarcaciones que hoy han salido a la primera jornada con salida a las 9, toda la información que te facilitamos a través de la radio, también en nuestras redes sociales.
2: Bueno, hoy tenemos el enorme placer de darles la bienvenida al 30º Open Internacional de Pesca de Altura, Marcaje y Suelta de Gran Tarajal. En el año...
1: Imágenes que puedes ver en nuestras redes, donde ves el ambiente que se vivía en esa jornada inaugural del Open de Pesca, con musiquita incluida. Estaremos muy atentos al desarrollo de este Open, que cumple 30 ediciones desde Gran Tarajal. Hay más asuntos. Hayan una cabra muerta en avanzado estado de descomposición junto a un contenedor de basura. Esto ocurre en Agua de Bueyes. Este hallazgo de la cabra muerta en descomposición, abandonada junto a contenedores en Agua de Bueyes en el municipio de Antigua, ha activado una investigación de la policía local para identificar a los responsables. El alcalde de Antigua pide mayor conciencia ambiental y recuerda que los cadáveres de animales deben gestionarse en instalaciones autorizadas, no en la vía pública.

Y quiero compartir contigo también una imagen que puedes visualizar en nuestras redes. Desde el día de ayer estamos compartiendo esta imagen que se ha vuelto muy viral. Un chorizo que da miedo. Te cuento que es un cartel de un buffet de un hotel, el Paradisus by Melian Fuerteventura, que se ha convertido en un fenómeno viral porque ha dejado a más de uno sin saber muy

0: bien si comerse la tosta o salir corriendo. El rótulo anuncia una tosta de chorizo de terror. Pero, claro, ahí fallan las cosas. Chorizo de terror. Y su versión en inglés, pues, no se queda atrás. Terrifying chorizo toast. Un doble error que convierte uno de los productos más emblemáticos de Canarias en un plato de película de miedo. Este video ha sido publicado en TikTok por un usuario, supera 120.000 visualizaciones y acumula numerosos comentarios en él. El autor bromea con que el todo incluido ha comenzado a amenazar a sus clientes. Una anécdota que arranca sonrisas, pero que también recuerda la importancia de cuidar la traducción de nuestros productos locales, especialmente en establecimientos que recibe a miles de visitantes cada año. Para que conste, el chorizo de terror no da miedo. Imágenes que puedes ver en nuestras redes sociales. Como también puedes ver el aparatoso accidente en la capital ayer en la zona del Charco, una ambulancia terminaba volcada sobre la calzada tras colisionar con una furgoneta en la intersección de las calles Reyes Católicos y Comandante Díaz Traiter a primera hora de la tarde de ayer. Imágenes que puedes visualizar en nuestras redes sociales. Todo eso te lo contamos en esta mañana extra de La Insular.
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0: Y el WhatsApp que no para. Muchísimas gracias por cada uno de los mensajitos, los comentarios, los saludos, las propuestas musicales. Que si quieres hacer alguna sugerencia, pues nos escribas, nos mandas una nota de audio, 628-92-92-67. Yeah.

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1: Hablamos ahora de deporte. En el día de ayer se ha presentado la Bifo Extreme. Hay unos 700 participantes ya inscritos, atletas llegados de todas partes del mundo. También llegados del Mundial de China. 11 edición de la Bifo Extreme, carrera de obstáculos referente en Canarias, que reúne el fin de semana a pie de la montaña sagrada de Tindaya, municipio de La Oliva, a corredores de todo el país, también internacionales, consolidando el binomio deporte y turismo. Ayer se presentaba, ahí estaban las autoridades y ahí estuvieron nuestros micrófonos y nuestras cámaras para contártelo así.
2: 11 edición de la carrera Bifo, la décima de Bifo Kids. Una carrera que hemos conseguido consolidar durante todos estos años, que se ha convertido en una carrera de bastante nivel a nivel insular y referente en Canarias, con más de 700 participantes, más del 75%, 80% participantes que vienen fuera de la isla. Tenemos muchos que vienen de la península, muchos participantes corredores de élite que justo acaban de llegar del Mundial de China, y para nosotros al final es un orgullo, porque la línea que este municipio ha querido seguir durante tantos años, convertirnos en un municipio de referencia internacional a nivel deportivo, y lo estamos consiguiendo gracias a eventos como este.
3: Y en este espacio espectacular, al pie de la montaña de Tindaya, creo que es importante también defender el lugar, ¿no?, donde se realiza la Bifo, manteniendo todos los criterios ambientales de esta fragilidad territorial que todos tenemos en la isla de Fuerteventura. La naturaleza nos ha dado muchas cosas y a esa naturaleza hay que incorporar eventos como este, que no es solamente un evento deportivo a nivel nacional, internacional o regional para la isla de Fuerteventura y para el municipio de La Oliva, sino también es una experiencia deportiva turística, porque incorpora durante 3 días actividades complementarias a esta actividad deportiva, con reserva de la biosfera, poniendo, pues bueno, talleres que permiten la participación activa a todos los participantes y familiares que acompañan a estos participantes durante estos 3 días.
4: Es una prueba que desde luego tiene un marcado acento local, un marcado acento isleño, un marcado acento a Fuerteventura. Eso es lo más que nos gusta. La Bifo Extreme es una prueba de aquí, es una prueba que lleva muchos años ya consolidada, pero que cada año sigue creciendo. Decirles que estamos encantados porque han entendido perfectamente cuál es el objetivo, cuál es la esencia y cuál es la estrategia que venimos impulsando. Podríamos hablar que incluso es hasta un trinomio de deporte, de turismo, de medio ambiente y también, ¿por qué no?, de promoción económica, porque gracias a lo que vamos a tener aquí este fin de semana, un pueblito como Tindaya pues va a tener la posibilidad de poder desarrollarse también económicamente durante estos días.
5: Es un placer formar parte nuevamente, un año más, de esta colaboración de la mano público-privada, es tan importante del desarrollo de las líneas de patrocinios que venimos desarrollando desde el año 2023. Y que hacen que actividades y algunos eventos de esta categoría se puedan desarrollar en diferentes sitios del archipiélago. En este caso, en un marco incomparable como Tindaya, la Bifo se sigue posicionando año tras año como un referente deportivo, pero ya también de una programación muchísimo más amplia, que al final genera una estrategia de isla, una estrategia de una nueva forma de ver el turismo y de entender el turismo para Canarias, con una experiencia complementaria a este sol y playa que tiene la isla de Fuerteventura, pero que también damos otras series de actividades.
6: Esto es un año de trabajo que nadie sabe más que ellos, una gestión impecable, donde gracias a eso somos referencia a nivel nacional, ya lo podemos decir, y donde nos unimos para un trabajo conjunto clarísimo en el municipio de La Oliva, como es el turismo deportivo.
7: 11 años de la Bifo Extreme. Agradecer tanto al Gobierno Canarias, Ayuntamiento de La Oliva, Cabildo de Fuerteventura, patrocinadores privados, por hacer esta prueba posible. Sin ustedes tampoco se puede hacer. Así que muchas gracias. Nos vemos este fin de semana. Viernes, sábado y domingo tenemos la 10ª edición de la Bifo Kids y la 11ª edición de la Bifo Extreme.
1: Este fin de semana en la zona próxima a la montaña de Tindaya, a los pies exactamente. Carrera de obstáculos, referente en Canarias. 10 años los pequeñitos, 11 la edición adulta de la Baifo Stream. Tienes este contenido en nuestras redes sociales por si le quieres echar un vistazo. Del 11 al 13 de septiembre, además ya nos adelanta que hay nuevos obstáculos. Se mejora la programación también, 3 días que refuerza la parte infantil con talleres gratuitos, con la Baifo Kit y la prueba reina para los adultos.

0: Más canciones ahora, más temitas musicales. Algunos son temas que piden nuestros oyentes. Otros son algunas de las nuevas propuestas musicales que hoy viernes se presentan.
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Pues Amaranto, la hija de Camilo y Eva Luna, ya tiene canción. Pues aquí la tienes sonando, Chiquita se llama. Una canción para bailar y para sentirse como un niño.

0: Tanto Camilo como Eva Luna siempre han tenido a la familia muy presente y a sus hijas también. Padrazos que lo anteponen todo, protagonistas de sus vidas y que nos dejan siempre imágenes familiares con sus peques. Ahora vemos a Camilo con Amaranto jugando, bailando, corriendo o practicando ejercicios circenses.
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0: Nueva canción chiquita que nos presenta en esta mañana de viernes el artista Camilo. ¿Te ha gustado?
2: Si quieres marcar la diferencia, conéctate.
0: 10:48 minutos. Sabes que en nuestra página web tenemos información, la actualidad, y te lo vamos contando y compartiendo todo. Además, en nuestra web hay apartados como la agenda, las farmacias de guardia, plaza pública, sin olvidarnos de la actualidad al día. Ahí de forma cronológica te vamos contando las noticias que van llegando a nuestra redacción. Luego puedes irte a apartados como el cultural, el deporte, la política, lo que te interese. Nuestras redes sociales también siempre muy activas, al tanto de todo lo que va sucediendo, te lo contamos, estas noticias y además imágenes de presentaciones, de eventos. Por ejemplo, tenemos imágenes de la Junta de Seguridad que se ha celebrado con motivo de las fiestas capitalinas. Mayor seguridad en los conciertos y verbenas de finales de septiembre y principios de octubre, con un dispositivo de seguridad ampliado donde se incluyen drones y cámaras de vigilancia en áreas clave y además otros actos también, como el pregón o el rally de Puerto del Rosario. Y es que la capital refuerza la seguridad de cara a sus próximas fiestas del Rosario. Ola Canaria, en la Vega de Río Palmas, en la trasera del escenario principal, el sábado 19 a las 5, en honor a nuestra patrona. La Guardia Civil intercepta más de 10 kilos de hachís ocultos en una bolsa de deporte en el muelle de Morrojable. Luego te ampliamos esta información. O que el plan Memoria Viva acondiciona la Vega de Río Palmas para sus próximas fiestas de la Peña. Tenemos imágenes del aparatoso accidente ayer por la tarde en el charco, donde una ambulancia volcaba sobre la calzada tras colisionar con una furgoneta. El Parlamento de Canarias reclama al gobierno la residencia humanitaria para venezolanos afectados por los terremotos. La central térmica de Zurita, más cerca de su desmantelamiento, tras el apoyo unánime del Parlamento canario. También te hablamos de Circular Canarias. El gobierno canario lanza esta plataforma digital de referencia para la economía circular del archipiélago. Y si hablamos de transporte público de la guagua, Puerto del Rosario supera por primera vez 25.000 viajes mensuales en guagua y celebra la Semana Europea de la Movilidad con transporte gratuito. Esto será la próxima semana, del 16 al 22. La guagua será gratuita durante esta Semana Europea de la Movilidad. Si quieres conocer todos los detalles, en la noticia de nuestra web y redes. También te recordamos que hay una charla presencial que pone el foco en el TDAH, con un enfoque claro y práctico, especialmente para jóvenes, familia y profesionales que buscan comprender mejor este trastorno y descubrir herramientas aplicables al día a día. Daniel Antoñanza, experto en TDAH, divulgador, nos hablará de ello el jueves 17 de 4 a 8. Son 4 horas. Centro Insular de Juventud. En nuestras redes tenemos imágenes del día de ayer del acto inaugural del Open de Pesca de Altura Marcas y Suelta en Gran Tarajal y esta mañana la salida de las embarcaciones 35 que están participando. Ya hemos compartido la información que ayer te dábamos acerca de la Red Canaria de Alerta Temprana, Redexo, que activó una intervención ejemplar tras la captura en Playa Honda de una ardilla moruna que llegó como polizón desde Fuerteventura a la isla de Lanzarote. Una entrevista que ayer ofrecíamos y que si te apetece ampliar el contenido, la noticia y la entrevista, como siempre, en nuestra web y redes. Adelantamos que Redexo está preparando controles con perros en los puertos para frenar ese salto de la ardilla desde Fuerteventura a otras islas.

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12: Son las 11. 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

0: 11 en punto de la mañana y es tiempo de hacerte un resumen de los temas importantes de las últimas horas para Fuerteventura y para Canarias. Comenzamos hablando de Circular Canarias. El gobierno de nuestra comunidad lanza esta plataforma digital de referencia para la economía circular del archipiélago. La Consejería de Transición Ecológica y Energía pone en marcha circularcanarias.com, un espacio digital que centraliza la estrategia canaria de economía circular, sus planes de acción, recursos y proyectos dirigidos a administraciones, empresas, universidades y ciudadanía. La central térmica de Zurita, más cerca de su desmantelamiento tras el apoyo unánime del Parlamento Canario. El Pleno del Parlamento respaldó sin un solo voto en contra la proposición no de ley impulsada por el Grupo Nacionalista Canario para promover el traslado de la central térmica del Charco hacia la zona de Llanos Pelados en Zurita e instar al gobierno autonómico a defender esta actuación ante el Ministerio de Transición Ecológica. El Parlamento Canario reclama al Gobierno de España la residencia humanitaria para venezolanos afectados por los terremotos. La Cámara Autonómica aprobó el jueves, con la única abstención de Vox, una iniciativa del Grupo Popular para recuperar la residencia temporal por razones humanitarias para los ciudadanos venezolanos vulnerables tras los seísmos del pasado 24 de junio. En Puerto del Rosario superan por primera vez los 25.000 viajes mensuales en guagua y celebran la Semana Europea de la Movilidad, lo hacen con transporte gratuito. El municipio capitalino encadena 5 meses consecutivos de crecimiento histórico de su transporte urbano y aprovecha la Semana Europea de la Movilidad del 16 al 22 de septiembre para ofrecer el servicio de guagua de forma completamente gratuita a residentes y visitantes. En Agua de Bueyes, en el municipio de Antigua, hallan una cabra muerta en avanzado estado de descomposición junto a los contenedores de basura. El alcalde de Antigua, Juan Cabrera, pide a los vecinos mayor conciencia ambiental y responsabilidad tras el hallazgo de este animal, mientras la policía local ha abierto una investigación para identificar y denunciar a los responsables. La familia de Pascual Arroger denuncia nuevas visitas de personal de costas a la Cueva de la Negra y reclama transparencia. Los allegados aseguran que 2 empleados de la oficina de costas de Fuerteventura se personaron este jueves en la vivienda sin identificarse y han puesto los hechos en manos de sus abogados. La Jara afronta la mejora de su travesía urbana con una inversión de casi 4 millones de euros. El Cabildo de la Isla, junto al Ayuntamiento de La Oliva, ha firmado las actas previas de expropiación, uno de los últimos trámites antes del inicio de esta actuación que renovará la FV 109 a su paso por el núcleo urbano de Lajares, con nuevas aceras, semáforos, iluminación y supresión de barreras arquitectónicas. El plazo de ejecución será de 10 meses. Y el Cabildo pide paciencia a los visitantes de la fuente de Manitaga mientras avanzan las obras de rehabilitación. El servicio de obra y maquinaria trabaja en la fase final de recuperación de este enclave emblemático de Tuineje, un referente de la cultura del agua en la isla y que ya muestra el manantial natural tras la retirada de los sedimentos. Son asuntos de actualidad, son noticias que iremos ampliando en estas próximas horas a través de la radio. 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
1: Así con Gemelier y Marta Santos hemos arrancado Nudito versión remix. Así hemos comenzado esta segunda hora de la mañana extra en la insular.

Te cuento cositas que van a suceder. En esta mañana, bueno, mañana no, en esta tarde en el Centro de Arte de Juan Ismael podremos disfrutar de la exposición El Humo del Progreso, el Correillo La Palma, su época y recuperación. Hoy a las 8 se inaugura. Y a partir de ahí puedes visitarla en el Centro de Arte Juan Ismael en la zona del Charco de Puerto del Rosario. De las propuestas culturales para estos días. Hay más. Hoy tenemos un taller de astrofotografía, taller de iniciación a la astrofotografía, si te apetece. Hoy comienza, continúa mañana 12 en el Centro Cultural de La Oliva. Es teórico y práctico, con equipos que proporcionan los organizadores. Son dos días en este septiembre, las plazas son limitadas. Y si no tienes cámara, dicen que no te preocupes, que ellos tienen equipos y te los van a prestar. Astrofotografía, taller de iniciación, hoy y mañana en el Centro Cultural de La Oliva.

0: Sabes que estos días se han inaugurado diferentes exposiciones en la Casa de la Cultura de Puerto del Rosario, como por ejemplo Alegorías Metálicas. Podrás visitarla hasta finales de septiembre en la Casa de la Cultura de Puerto del Rosario. Alegorías Metálicas se llama esta exposición. Es del artista Gustavo Kauslaskas, artista lituano-argentino, con creaciones en metal, dando vida a flora, fauna, a sentimientos humanos, dejando fluir su imaginación en un festival de esculturas. Y como se encuentran en un mismo espacio, pues ya que estás visitando Alegorías Metálicas, también puedes echar un vistazo a Patrimonio Vivo Fuerteventura a través de los Urban Sketchers, también en la Casa de la Cultura de Puerto del Rosario, desde Animarte, una exposición donde la asociación junto a los Urban Sketchers Fuerteventura tienen una exposición de obras realizadas durante los encuentros de los Urban Sketchers en el marco del proyecto Patrimonio Vivo, bajo el lema Lo que vemos, lo que somos, lo que dibujamos. Esta exposición podrás verla hasta el 8 de octubre. Y también en la Casa de la Cultura de Puerto del Rosario de Canarias. Con motivo del segundo aniversario del proyecto colectivo de ilustración de Canarias, puedes disfrutar de esta muestra de 44 artistas locales. Tienen diferentes nacionalidades, diversos puntos desde Canarias donde exponen sus ilustraciones en este colectivo inclusivo que puedes ver en la Casa de la Cultura de Puerto del Rosario. Se llama The Canarian y podrás visitarla hasta el 8 de octubre. El horario de la Casa de la Cultura es por las mañanas de 10 a 1, por las tardes de 5 a 8. Son gratuitas.
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0: Te voy a presentar otra novedad musical. Se han juntado dos artistas como son Cani García y Ricky Martin para presentarnos hoy viernes Asignatura Pendiente.

Tarajal y obliga a desalojar a cientos de inmigrantes. Es uno de los asuntos que hoy destaca la prensa nacional e internacional. Incendian al menos 40 tiendas de inmigrantes. La policía cree que las llamas se originaron en un descuido, pero los afectados lo niegan. Y dimite el jefe de gabinete de la delegación del gobierno en Ceuta y acusa al delegado de mentir sobre el aviso del CNI.

esos asuntos que marcan la actualidad más allá de nuestra isla de Fuerteventura. Once de la mañana, 20 minutos. Seguimos acompañándote. 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

Agua de Bueyes, que sigue celebrando sus fiestas, fiestas de Agua de Bueyes en honor a Nuestra Señora de Guadalupe. En el día de hoy a las 7 de la tarde tenemos la tradicional romería ofrenda en honor a Nuestra Señora de Guadalupe, con salida desde el pie del lomo, la mina, hasta llegar a la plaza. Te recomiendan que vayas ataviado con vestimenta típica. Hay premio a la carreta más bonita y a la más animada. Esta romería ofrenda comienza a las 7 de esta tarde. Y a las 11, el baile de taifas, con la parranda Pal Porrón de Lanzarote y el Pajullo, que vienen de Gran Canaria. Mañana en Agua de Bueyes tienen fiesta infantil con colchonetas, cañón de espuma, con pintacaras a partir de las 11 de la mañana. A esa hora también arranca la carrera de perros podencos a la altura del bar cafetería de Agua de Bueyes, que organiza la Sociedad de Cazadores de Antigua. Esto durante la mañana el sábado. Por la tarde hay carrera de cintas de caballos, también en la zona del bar cafetería. A las 8, el sábado es Calanife Infantil con los artistas del pueblo. Y a las 10 arranca la verbena. Estará Enclave de Fuerteventura, Grupo Arena de Gran Canaria y Nuevo Clan, que también son de aquí de la isla. El domingo es el día principal. Hay función religiosa y procesión en honor a Nuestra Señora de Guadalupe a la 1 de la tarde. La próxima semana continúan con actividades que ya te iremos contando, porque aquí no terminan las fiestas en Agua de Bueyes. Habrá torneo de fútbol, hay actuaciones de rondallas, escala en IFI también adulta, hoy en cana infantil y adulta. Y este fin de semana tenemos verbena, pero el siguiente fin de también habrá verbena. Agua de Bueyes, que está celebrando sus fiestas.

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0: Música animadita para esta mañana de viernes. 11:33 minutos. Hace un momentito hablábamos de las fiestas en Agua de Bueyes, que continúan. Comenzaban esta semana, tienen un fin de semana intenso y luego ya siguen la próxima semana también. Hemos repasado sus actividades para estos días, pero ¿hay más fiestas?
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0: Elvis Crespo nos da paso para hablar de las fiestas de la Hondura. Una fiesta que arrancaban ayer con engalanamiento del barrio y con el torneo de juegos de mesa. Hoy viernes tendremos el pregón inaugural a las 8:30 y luego llegará el concurso de monólogos con gran premio de 200 euros y seguidamente la actuación del gran Juan Antonio Cabrera. Esto será hoy viernes. Para terminar, la música nos la pone el DJ Saúl Díaz.
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0: Mañana sábado tenemos durante toda la mañana fiesta infantil con colchonetas de agua, cañón de espuma. También habrán hinchables desde las 10 de la mañana hasta las 2 de la tarde. De 2 a 4 tenemos la fiesta del sombrero con actuación musical de gente nueva. A las 4 arrancan las manualidades, a las 5 el torneo de fútbol y a las 5:30 el concurso de pintura La Hondura. Luego llegará el concurso de repostería a las 6:30 y a las 8 saca tu talento en La Hondura Got Talent. También el sábado tenemos la actuación de la Academia de Canto de Rita González, tanto niños como adultos. Luego llegará la entrega de los trofeos, tanto de fútbol como de baraja, para terminar con ochenteros y calibre a las 9:30.
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0: El domingo en La Hondura tenemos mañana de deporte. Entre las actividades desde las 10, zumba, hay gincana familiar, hay concurso de baloncesto. Ahí colabora Amulei a las 12 del mediodía. Y llegada la tarde a las 6, cuenta cuento. Tienes el programa completo, todos los actos, esta programación y el resto de actividades que te vamos contando en la agenda de nuestra web. Radioinsular.es, arriba a la izquierda, apartadito agenda, clic ahí y te lleva a todos los eventos que tenemos en la isla.

Te recuerdo que tenemos a partir de hoy la Mugabé en la Plaza de la Vega de Río Palma. Hoy comienza a entrar el ganado para la muestra. Hay cabras, ovejas, cochinos. Hoy habrá exhibición de tractores y luego asadero popular. Esto hoy viernes en la Mugabé. Para mañana sábado desde las 10 de la mañana se abre el Mugabé. Hay mercadillo donde exponen todo tipo de productos locales. Luego llegarán los talleres infantiles relacionados con el sector primario de 11 a 1. También durante la mañana muestra gastronómica. Hay una exhibición de manejo de yuntas. Y exhibición ecuestre y baile de caballos con cuadras Victoria. Esto será entre la 1:30 y las 2. A partir de las 2 de la tarde, las risas con el humor de La Chona, del programa de la tele En Otra Clave. Y luego la música con la orquesta Jacomar. Todo esto durante el sábado en la mañana, mañana y mediodía. El domingo por la mañana nuevamente se abre la Mugabé a las 10 con su mercadillo. Hay encuentro en bicicletas rompepiernas. Hay exhibición de vehículos antiguos a las 11. Exhibición de lucha canaria también el domingo en la mañana. Al igual que se vuelve a repetir la exhibición de manejo de yuntas, es tanto el sábado como el domingo. Hay exhibición ecuestre, baile de caballos con cuadras Victoria. De las 2:30, actuación de la parranda Palporrón, que vienen de Lanzarote. Mugabé, tienes toda la programación con sus horarios y todas las actividades en el apartado de eventos de nuestra web.

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1: Acabas de escuchar Daylight, lo nuevo de John Legend. 628-92-92-67 es nuestro WhatsApp. Que si quieres pedir una canción, proponernos cualquier tema, lo que te apetezca. 628-92-92-67. Me dice por aquí la amiga Tina, buenos días, Caro. Para no variar, siempre me lío desde temprano, pero escucho la radio. Feliz viernes y fin de semana para todos. Y para ti también, siempre estás al otro lado. Y mucha precaución en la carretera. Además nos dice que a ella le gusta madrugar porque así coge el fresquito bueno de la mañana. También le manda saludos al compañero José Francisco Montes de Oca. Y esperando escucharlo el fin de semana porque cuando no está se le echan falta, se le echa de menos. Mucho, ¿verdad? Muchas gracias, Felipa, por tu mensajito. Hoy Felipa no es Tina. Un millón de gracias, oyentes que siempre están al otro lado. Que nos mandan su mensajito, nos saludan. Que siempre están pendientes de nuestra emisora, escuchando la radio, informándose. Y mandando su mensajito y haciéndonos saber que están ahí al otro lado. Muchas gracias. Siempre te digo, siempre les digo a nuestros oyentes que si tienes alguna canción en especial que te guste, que te apetezca, pues ya sabes, no tienes sino que pedirla. Y cuando vamos teniendo huequitos, la vamos poniendo. Es viernes y eso se nota. Además, se nos está acabando el verano, así que hay que aprovecharlo.

0: Pues fiestas hemos tenido un montón este verano en la isla de Fuerteventura, como es habitual.
1: Estamos de fiesta.
0: Y todavía siguen las fiestas. Tenemos las de Agua de Bueyes que se están celebrando en honor a Nuestra Señora de Guadalupe. Tenemos ahora fiestas en la Honduras que también nos ocupan este fin de semana. Actividades en la vega de Río Palmas con la Mugabe o el Open de Pesca de Altura, Marcas y Suelta en Gran Tarajal.
1: Una vez más, hacer Coqui produciendo. Vamos a darle fiesta. Esta fiesta, amigo, lo que queremos fiesta, candela, que le meta, dale.
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0: Nos vamos a los buenos consejos comerciales en esta mañana. Esas empresas que confían en anunciar sus productos con nosotros. A la vuelta de la publicidad, entramos en noticias. Le hacemos un resumen rápido, breve, de todo lo que es importante en estas últimas horas para Fuerteventura y para Canarias. Noticias que ya están en nuestra web y redes.
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0: Son las 12. 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
2: 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Doce en punto de la mañana y te acercamos a la actualidad de Fuerteventura y de Canarias.

El Cabildo pide paciencia a los visitantes de Fuente de Manitaga mientras avanzan las obras de rehabilitación. El Servicio de Obras y Maquinaria del Cabildo de la Isla continúa los trabajos de rehabilitación de la Fuente de Manitaga y su entorno en el municipio de Tuineje. El proyecto, que se encuentra en su fase final, se prolongará algunas semanas más, por lo que la institución insular ha solicitado paciencia a los visitantes para que no interfieran en las labores de la cuadrilla especializada. El Servicio de Obras y Maquinaria está en la fase final de la recuperación de este enclave emblemático de Tuineje, un referente de la cultura del agua en la isla y que ya muestra el manantial natural tras la retirada de sedimentos. La Jarez afrontará la mejora de su travesía urbana con una inversión de casi 4 millones de euros. El Cabildo Insular y el Ayuntamiento de La Oliva han firmado las actas previas de expropiación, uno de los últimos trámites antes del inicio de esta actuación, que renovará la carretera FV-101 a su paso por La Jarez. Muestra con nuevas aceras, semáforos, iluminación y supresión de barreras arquitectónicas. El plazo de ejecución de estas obras será de 10 meses. La familia de Pascual Arroger denuncia nuevas visitas del personal de costas a la Cueva de la Negra y reclama transparencia. La familia ha hecho pública su preocupación por los hechos ocurridos en los últimos días en el entorno de la vivienda de la Cueva de la Negra, en Pájara, y reclama que las administraciones implicadas tengan más transparencia, seguridad jurídica y respeto mientras siga pendiente la valoración patrimonial de este inmueble. Puerto del Rosario supera por primera vez los 25.000 viajes mensuales en guagua y celebra la Semana Europea de la Movilidad con transporte gratuito. Servicio gratuito, tanto para residentes como para visitantes, durante la Semana Europea de la Movilidad, que se celebra del 16 al 22 de septiembre. La Consejería de Transición Ecológica y Energía del Gobierno de Canarias, liderada por el consejero Mariano Zapata, ha presentado ayer la plataforma digital Circular Canarias, accesible a través de circularcanarias.com, una iniciativa que busca y que nace con el propósito de convertirse en el punto de encuentro de referencia para todo lo relacionado con la economía circular del archipiélago, reuniendo en un único espacio política, proyectos, recursos y oportunidades disponibles en la isla. En lo deportivo, Tindaya acoge la undécima edición de la Baifo Strength con 700 participantes y atletas llegados de diferentes partes del mundo, incluidos del Mundial de China. La montaña de Tindaya vuelve a convertirse en epicentro de esta prueba de obstáculos, la más importante de las Islas Canarias, con novedades entre atletas adultos y niños y el respaldo económico del Cabildo y del Gobierno de Canarias.

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4 minutos que pasan de las 12. Ahora sí que abrimos la tercera y última hora de programa en esta mañana extra de La Insular. Aprovechamos al máximo este tiempito de radio juntos con música, actualidad, entretenimiento, agenda, tus mensajes y lo mejor de todo, tu compañía al otro lado. Un artista que prontito, en noviembre, estará por Fuerteventura en concierto en Gran Tarajal. Pues sí, es él, Luis Fonsi.

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1: Llora poesía, Alejandro Sanz, con la compañía de Eden Muñoz. ¿Qué te apetece una canción? Pídela, aunque yo te digo que con lo que ya tengo por aquí, creo que tenemos cubierta la hora que nos queda hasta la 1 de la tarde tú y yo juntos. 628-92-92-67 si también quieres compartir algo con nosotros, como por ejemplo, acaban de compartir el cartel que nos anuncia que las fiestas de Puerto del Rosario se presentan el lunes próximo, lunes 14 a las 12 del mediodía. Pues a partir de entonces conoceremos todos los detalles de estas fiestas capitalinas, fiestas del Rosario, con sus eventos, talleres, encuentros deportivos, verbenas, romería, ofrenda, todo, te lo contaremos aquí en la radio. ¿Quién será el artista que viene en concierto? Eso sí que lo conocemos. Ya lo contaba la concejal del área, Tacoremi Gutiérrez, hace unos días aquí en la radio, que después de mucho batallar, por fin ha conseguido que la saga Flores pase por el escenario de las fiestas en la capital.

0: El Servicio de Urgencias Canario destaca la importancia de los primeros auxilios en el hogar. En el Día Mundial de los Primeros Auxilios, que se celebra mañana sábado, el Servicio Canario de Urgencias subraya la relevancia de conocer y aplicar técnicas básicas de primeros auxilios en situaciones cotidianas. Aunque el hogar es percibido como un lugar seguro, los coordinadores sanitarios advierten de que es muy común enfrentarse a accidentes como caídas, cortes, quemaduras. 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Ofrecen teleasistencia también para guiar a quienes brindan ayuda inicial. En Fuerteventura, como en el resto de Canarias, se hace un llamamiento a la población para que se preparen ante cualquier posible emergencia doméstica, destacando la importancia de actuar con rapidez y seguir las indicaciones de los profesionales. Recomendaciones del Servicio de Urgencias Canario ante cualquier incidencia en el hogar, esos primeros auxilios que nos hacen a través de nuestra publicación en redes sociales.
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del mes de septiembre. Esta semana los escolares están en clase, infantil, primaria, al día siguiente secundaria. Y los mayores que irán incorporándose a sus clases poquito a poquito. Es la vuelta al cole en este curso 2026-2027.

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2: Estamos en la recta final, última media horita de programa que vamos a aprovechar al máximo. Te hemos contado que este fin de semana se celebra la Bifostrem. Y desde la asociación Avanfuer tienen abierta la inscripción para el voluntariado de la Bifostrem 12 y 13. Mañana, sábado y el domingo, para vivir la Bifostrem desde dentro y formar parte de esta experiencia en Tindaya. Pueden colaborar en Eco Tindaya, apoyar el desarrollo de la prueba y participar en la Feria de Sostenibilidad de la Reserva de la Biosfera de Fuerteventura el sábado por la mañana de 9 a 3 y el domingo también durante la mañana de 8 a 2. Las personas voluntarias reciben camiseta ambiental de esta edición y también comida, además de disfrutar de la música, del encuentro y de la diversión. Hay un formulario para que te puedas inscribir si te apetece ser voluntario de esta prueba. Y puedes encontrarlos a través de sus redes, Asociación Avanfuer.

Ya sabes que estas informaciones, noticias, galerías de eventos, todo eso está tanto en la web como redes sociales de la emisora. En nuestra web tenemos además un apartado específico para ello. En nuestra página, arribita, hacia la izquierda, clicas en agenda y ahí lo encuentras todo. Hay asuntos que han marcado la actualidad estas últimas horas y que te las contamos en forma breve en titulares. Una vez fue Stream, ya que estábamos hablando de ello, que este año reúne a más de 700 participantes y atletas de llegados de un montón de lugares, incluso del Mundial de China, una prueba internacional en Tindaya, municipio de La Oliva, este fin de semana. El Parlamento de Canarias reclama al Gobierno de España la residencia humanitaria para venezolanos afectados por el terremoto del pasado 24 de junio. La central térmica Zurita, más cerca de un desmantelamiento tras el apoyo unánime del Parlamento canario. El Gobierno de Canarias lanza Circular Canarias, la plataforma digital de referencia para la economía circular del archipiélago. Te hemos contado que la capital supera por primera vez los 25.000 viajes mensuales en guagua y celebra la Semana Europea de la Movilidad con transporte gratuito del 16 al 22. En Agua de Bueyes, municipio de Antigua, hallan a una cabra muerta en avanzado estado de descomposición junto a un contenedor de basura. Te hemos contado que la familia de Pascual Arroger denuncia nuevas visitas de personal de costas a la Cueva de la Negra y reclama transparencia. La Jarez afronta la mejora de su travesía urbana con una inversión de casi 4 millones de euros para renovar la FV-109. Una ardilla polizón dispara las alarmas. Redexo prepara controles con perros en los puertos para frenar su salto desde Fuerteventura. El Cabildo pide paciencia a los visitantes de la Fuente de Manitaga mientras avanzan las obras de rehabilitación. Y si hablamos de violencia de género, Canarias supera su cifra de alertas por violencia de género en agosto, con casi 2.000 llamadas de emergencia. Son asuntos que han ido marcando la actualidad de estas últimas horas, noticias que puedes ampliar en nuestra página web y redes sociales. También te contamos que hay cierre temporal del acceso al muelle de Gran Tarajal por el evento deportivo Open de Pesca Marcas y Suelta Gran Tarajal. Cierre temporal de este acceso al muelle desde el Aceitún. Este cierre estará vigente desde el día de ayer. Desde el miércoles 9 hasta el próximo lunes 14 de septiembre. Y tenemos imágenes de los preparativos para celebrar la edición número 9 de la muestra de ganado Mugabe en Betancuria. Este año la muestra contará con una amplia variedad de especies, incluyendo vacas, burros, camellos, también cabras, gallinas, manteniendo la tradición de la edición anterior. Destacan que hay previsto un extenso programa de actividades a desarrollar durante los 2 días que dura esta muestra. Las imágenes también en las redes, tenemos la salida de las embarcaciones que participan en la primera jornada del Open de Pesca de Altura Marcas y Suelta en Gran Tarajal esta mañana.

0: 12:34 minutos. Un poquito más de música de esas canciones que a ti te gustan. Y que también nos pides vía WhatsApp 628-92-92-67.
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1: El arrebato nos gusta. Antoñito Molina también. Pero cuando se juntan, imagínense ustedes cómo puede sonar esto. Manual de instrucciones. De esas canciones que te gustan, que lo sé, y suenan para ti en esta mañana extra de La Insular hoy viernes. Nos quedan más canciones, claro, más temitas de los que a ti también te gustan para disfrutar juntos hoy viernes 11 de septiembre.
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1: Todo lo que comienza tiene un final. Y aquí está el nuestro, pero solo por hoy. Nos despedimos de esta mañana extra, hoy viernes, deseándote que pases muy buen fin de semana, que lo disfrutes al máximo. Hay mucha actividad para que participes de lo que más te guste, te apetezca o puedas. Y para consultar los eventos, nuestra agenda en la página web. Disfruta del fin de semana también escuchando la radio y tú y yo nos encontramos el lunes cuando el reloj marque las 10 de la mañana. Me despido con el saludo de todo el equipo que hace el programa y el saludo de quien está siempre por aquí de lunes a viernes acompañándote. Un auténtico placer, Carolina Llorente. Te dejo con Siloé y mira el mensaje que nos deja en su canción. Si me necesitas, llámame. Hasta el lunes.

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6: Muy buenas tardes de viernes. Aquí estamos, dándole la bienvenida al fin de semana con una nueva edición del Tardeo que nos va a llevar hasta las 7 de la tarde. ¿Eso qué significa? Que tenemos 3 horas por delante para llenarlas de música, de buen rollo y del contenido que forma parte de este tardeito que te ofrecemos desde Radio Insular Fuerteventura. Eso se traduce en mucha música, se traduce en información, se traduce en repaso a la agenda, en que tú y yo charlemos a través de WhatsApp y nos propongas canciones. Lo que viene siendo un tardeo. En un tardeo siempre ocurren y muchas cosas, muchos temas. Y eso es lo que tiene este programa. WhatsApp abierto en el 628-929267. Y si bien se mantiene el calor, se nota que ha refrescado un pelín. Y ese pelín yo lo agradezco muchísimo. Si tú también lo agradeces, me lo puedes comentar también por WhatsApp, ¿vale? 628-929267. ¡Muy buenas! Te saludamos con 27 grados de temperatura, que eso está muy bien.

Hola, soy Fernando de Modestia Aparte. Quiero mandaros un beso muy fuerte a todos los que escucháis el programa de Pilar, de Super Pilar, y que lo sigáis disfrutando. Un beso a todos.

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1: Estamos en las 4 y 12 minutos. Hacemos una primera parada en la actualidad informativa y lo hacemos en nuestra web, radioinsular.es, para ver cuáles son las noticias destacadas que han ido teniendo lugar a lo largo de la jornada de este viernes. Malpei Fuerteventura Games, la historia de una competición que se negó a parar. El evento de cross-training por parejas celebra su quinta edición el 26 y 27 de septiembre en el Centro de Atletismo Insular de Corralejo, con más de 300 atletas y un impacto que supera el millar de personas. De arquitecto técnico a referente del humor canario, Darío López, el humorista tinerfeño, presenta su último show, Mira tú pa' eso, en 6 islas del archipiélago dentro de la cuarta edición del Festival Reislas, consolidándose como uno de los cómicos más populares y respetados de Canarias tras más de 2 décadas construyendo un universo creativo propio. Canarias supera su cifra de alertas por violencia de género en agosto con casi 2.000 llamadas de emergencia. El servicio telefónico 112 del Instituto Canario de Igualdad atendió 1.955 alertas durante el pasado mes de agosto, lo que supone una media de 63 llamadas al día y un aumento del 6,5% respecto al mismo mes del año anterior. Más de la mitad de las alertas requirieron intervención policial o sanitaria urgente. El Cabildo pide paciencia a los visitantes de la Fuente de Manitaga mientras avanzan las obras de rehabilitación. El Servicio de Obras y Maquinaria trabaja en la fase final de recuperación de este enclave emblemático de Tuineje, un referente de la cultura del agua en la isla que ya muestra el manantial natural tras la retirada de sedimentos. La Jarez afrontará la mejora de su travesía urbana con una inversión de casi 4 millones de euros. El Cabildo y el Ayuntamiento de La Oliva han firmado las actas previas de expropiación, uno de los últimos trámites antes del inicio de una actuación que renovará la carretera FV-109 a su paso por el núcleo urbano de La Jarez con nuevas aceras, semáforos, iluminación y supresión de barreras arquitectónicas. El plazo de ejecución será de 10 meses. La familia de Pascual Arroger denuncia nuevas visitas del personal de costas a la Cueva de la Negra y reclama transparencia. Los allegados aseguran que 2 empleados de la Oficina de Costas de Fuerteventura se personaron este jueves en la vivienda sin identificarse y han puesto los hechos en manos de sus abogados. Si quieres ampliar la información de estos titulares, tan solo tienes que acudir a nuestra web, a radioinsular.es.
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5: 4:29 de este viernes, 11 de septiembre. Aunque tenemos que repasar la agenda, igual tú ya tienes plan. ¿Hacia dónde irán encaminados tus pasos? ¿Quieres compartirlo? ¿Quieres dar ideas a otros oyentes? WhatsApp abierto en el 628-929267. ¿Te apetece escuchar alguna canción así que te ponga cuerpo de viernes? Pero claro, puede ser cuerpo de viernes de fiesta o cuerpo de viernes de relax. Ya tú decides. 628-92-92-67.

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10: ¿Eres de los que tiene ya marcado el 21 de noviembre como ocupado? ¿Que todavía no? ¿En serio? ¿Pero en serio? Sabes que viene Alejandra Astola, ¿no? Viene con un formato básico, mi guitarra y yo, al Auditorio Insular de Puerto del Rosario, como te decía, el 21 de noviembre. Las entradas están a la venta desde hace por lo menos un mes, ¿eh? Por lo menos. Y vendrá a cantarnos con su guitarrita, este Prometimos, o Primavera, por ejemplo, qué bonita, ¿eh? Pues, y hay mucha gente que sé que tiene su entradita. Entrando en la web de Cultura Fuerteventura tienes ahí el enlace para disfrutar en noviembre en directo de la voz, de la música, de las canciones de Alejandro Astola.

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1: Déjame que te hable de algo tan, tan importante como es la donación de sangre. Insistimos mucho en este asunto porque es que es la única manera de conseguirla. La sangre no se fabrica, hay que donarla. Y siempre hace falta. Y hay que mantener los stocks siempre a niveles adecuados para poder hacer frente a cualquier situación. Pues bien, en este punto, la Dirección General de Hemodonación y Hemoterapia del Servicio Canario de Salud va a desplegar la próxima semana una amplia red de unidades móviles en distintos municipios del archipiélago para facilitar la donación de sangre al conjunto de la población, además de esos puntos fijos existentes en todas las islas. Es importantísimo, como nos dicen desde el Servicio Canario de Salud, donar al menos dos veces al año para garantizar el stock en los centros hospitalarios, ya que la sangre no puede fabricarse artificialmente, por lo que la donación voluntaria, altruista y regular resulta esencial para asegurar su disponibilidad cuando un paciente lo necesita, que siempre lo relacionamos solo con quirófanos, pero puede haber una urgencia. Puede haber un ingreso que lo necesite. Recuerda que por cada donación puedes salvar hasta tres vidas. O sea, hay que pensar en eso. Y que ojalá ni tú ni nadie cercano a ti la necesite. Pero ¿y si sí? ¿Y si necesitas una transfusión por lo que sea? Y sobre todo, especial llamamiento a las personas seronegativo, que son los donantes universales. Eso es importantísimo que donen, porque tú imagínate, en una urgencia donde el tiempo es vital y no tienes tiempo para estar mirando qué tipo de sangre es, pues vas al acero negativo, a las reservas, y vas avanzando en el proceso. Así que imagínate la importancia de ese momento. Bueno, pues esa unidad móvil, la próxima semana, en el caso de Fuerteventura, va a estar ubicada en el centro comercial Las Rotondas. Será de lunes a miércoles en horario de 4:30 a 8:30, y el jueves estará en horario de mañana. También estará operativo el punto fijo de donación de sangre, como siempre, en el Hospital General de Fuerteventura, de lunes a viernes. ¿Algunos aspectos a tener en cuenta? Bueno, pues que si eres mujer, vas a donar un poquito menos que los hombres. No de cantidad, sino de veces al año. Los hombres pueden donar hasta 4 veces, las mujeres 3. Si eres mujer, no puedes estar embarazada. Hay que ser mayor de 18 años, pesar más de 50 kilos, tener bien la tensión. Tenemos un podcast en nuestra web relacionado con la donación de sangre, donde lo explica todo muy bien el director del Servicio Canario de Hemodonación y Hemoterapia. Lo explica todo maravillosamente bien. Puedes recurrir a él cuando quieras y ahí tienes toda la información ampliada. No obstante, te recuerdo, la próxima semana unidad móvil para que si te pilla y te acercas por el centro comercial, que te pilla muy a mano, pues hagas esa parada que va a salvar literalmente la vida de algunas personas.
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10: ¿Sabes cuando todo va yendo rodado, que vas cumpliendo con toda la actividad del día? Qué bien te hace sentir eso, ¿que no? Y lo que no dé tiempo hoy, agobios, cero. Lo que, como se suele decir, ¿no?, que lo que es urgente hoy, mañana es un poco más urgente. O sea, las cosas de una en una, sin agobios, y menos que hoy es viernes, ¿eh? Y qué bien se siente, como decía, de momento va la cosa bien. He hecho radio por la mañana, momento gym, la comida bien, paseado a la perrita. Está todo en orden. ¿Tú cómo lo llevas? ¿Cómo llevas el viernes? ¿Va todo en tiempo y forma o qué? ¿Necesitas ayuda? ¿Consejo? Bueno, yo no doy consejos, no me gusta. Te puedo dar ideas, mi opinión, ¿ah? WhatsApp abierto en el 628-929267. Recibe un hola enorme de Pilar López acompañándote en directo desde Radio Insular Fuerteventura hasta las 7 de la tarde. ¿Qué quieres pedirnos una canción? Pues ese WhatsApp te sirve. Mensaje o nota de audio, lo que prefieras. Nosotros, por ejemplo, particularmente preferimos la nota de audio. Nos acerca más, ¿no? 628-929267.

0: Mira, Rulo y la Contrabanda. Es un concierto que a mí me gustaría ver, que la gente que conozco que lo ha visto dice que es una gozada. Así que yo necesito vivir ese momento.
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0: Mira, el que sí vivimos hace poco fue el concierto de Malú Morrojable. El concierto de Sonido Bien, de Voz Bien. Y ya está, nada más que añadir, pero como no la pude saludar ni nada, ni nos dejó un saludito ni nada, pues no te puedo contar nada más. Me gustaría, sí, pero no te puedo contar nada más.

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1: En una nueva parada de la actualidad informativa, te cuento que el vicepresidente del gobierno de Canarias, Manuel Domínguez, ha presentado este viernes la aceleradora de empleo, un proyecto piloto que con una inversión de 3 millones de euros conectará las necesidades reales de contratación de las empresas con la formación de nuevos profesionales y que prevé generar hasta 170 oportunidades laborales en 5 sectores estratégicos. La iniciativa, impulsada conjuntamente por las áreas regionales de Economía, Educación y Empleo, cambia el punto de partida del modelo. Son las necesidades de contratación de las empresas las que configuran los perfiles que se buscan y la formación que recibirán los participantes. De esta forma, se identifica primero una oportunidad laboral concreta para, a partir de ella, seleccionar a los candidatos y proporcionarles las competencias necesarias para incorporarse a la empresa. Asamblea Majorera Coalición Canaria afianza el respaldo institucional a Zurita para avanzar en el desmantelamiento de la central del Charco. El partido destaca el trabajo coordinado de Cabildo, Ayuntamiento y de Puerto del Rosario y sus diputados para incorporar los terrenos de Llanos Pelados a la planificación energética y trasladar fuera de los núcleos de población las nuevas infraestructuras de generación. El Partido Popular de Canarias reafirma su compromiso con Venezuela en la inauguración de la sede de la Unión Canario-Venezolana en Gran Canaria. Manuel Domínguez destaca los lazos históricos entre Canarias y Venezuela y defiende el apoyo a los venezolanos que luchan por la libertad y la democracia. Y Fuerteventura se convirtió este viernes en el epicentro de la innovación tecnológica de Canarias con la celebración de Tech Friends FV26, un evento realizado conjuntamente por el Cabildo y el Cluster Canarias Excelencia Tecnológica. La cita, celebrada en el Centro Insular de Juventud, logró reunir a cerca de un centenar de personas demostrando el gran interés del tejido empresarial majorero por integrar la inteligencia artificial en sus modelos de negocio. Y la Consejería de Turismo y Empleo del Gobierno de Canarias, a través de Hoteles Escuela de Canarias, ECANSA, impartirá el próximo 17 de septiembre el curso de gastronomía local y sostenible en la isla de Fuerteventura. La formación tendrá lugar en horario de mañana en el Centro Polivalente de El Charco, en Puerto del Rosario, espacio cedido por el Ayuntamiento de esta localidad. El objetivo de este curso formativo es ofrecer pautas que permitan a profesionales de la cocina y al público general aprovechar excedentes de preparaciones gastronómicas. El programa tiene un importante apartado práctico y aborda la gastronomía sostenible para evitar el despilfarro alimentario y profundizar en la cocina circular y de aprovechamiento, el producto local y la experiencia gastronómica del territorio. Son noticias que van desarrollándose a lo largo de la jornada de este viernes 11 de septiembre que, por supuesto, compartimos contigo en nuestro tiempo dedicado a la actualidad. Porque consideramos que es importantísimo, aparte de estar entretenidos con nuestra música y hacernos compañía, pues también saber lo que ocurre en nuestro entorno más cercano.
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0: La música de los Cucas, que han vuelto este 2026 con nuevas canciones como este Vuela. 5:22, estamos a puntito de llegar al Ecuador del programa de hoy. Por cierto, 231.
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3: Hola, ¿qué tal? Soy Julio de Elefantes y quiero enviar un saludo muy afectuoso a todos los oyentes y a Pilar en especial. 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
6: Venga, pues ya estamos en el ecuador del programa. Tenemos una hora y media más por delante para seguir compartiendo música e información, novedades que se han presentado en este viernes. Y lo que tú quieras sumar en el WhatsApp, ¿vale? En el 628-929267. La agenda, por supuesto, la tenemos preparadísima para contarte cosas.

0: Seguimos manteniendo esos 27 grados de temperatura. ¿Cómo va el viernes?
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Aunque todos los días de la semana salen novedades musicales, el viernes es el día más potente. Entre esas novedades musicales, dentro de nuestro rollo, nuestro estilo, el que nos caracteriza o el que más igual se puede identificar conmigo en este caso, puede ser lo nuevo de John Legend. Esto es Daylight.

0: muy en su estilo, algo que le podemos identificar bien, pero con muchas ganas que teníamos ya de tener cositas nuevas de John Legend. Luego te pongo alguna novedad más.
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2: Hola, soy Virginia Guantanamera y mando un beso bien grandote para todos los oyentes del programa de Pilar.

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1: Muy buenas, amigos. Os quiero mandar un beso y un abrazo gigante. Soy Fito de Siloé y este beso va para toda la gente que escucha el programa y para Pilar. Os quiero muchísimo.

por cierto, que no sé si te lo habías recordado hace tiempo, creo que no, te he hablado de otros grupos, pero no sé si te he recordado que si lo he, va a estar también en esta edición, y creo que ya son tres consecutivas, en el Gran Canaria Sam Festival, 2 y 3 de octubre en Arucas. Falta menos de un mes y allí estaremos para contarte nuevamente un montón de cosas y te desvelaré dentro de poco con quiénes vamos a hablar. Es que ya que vienen, ¿no? Bueno, vienen a Gran Canaria, ojalá vinieran todos aquí. Que aquí cuando llegue el momento, pues ya tenemos el Arena Negra. Unos hablan con nosotros, otros no. Pues, ojalá pudiésemos hacer un pleno. Si yo por contarte cosas, no será. Bueno, estamos a punto de cerrar esta horita. Nos queda otra más para acompañarte en directo en este inicio de viernes. Oye, y así daremos como por concluido, aparte de que llegue Montes de Oca los fines de semana, daremos por concluido lo que ha sido el inicio de esta séptima temporada de Radio Insular Fuerteventura, que si hemos llegado ya a 7 es porque estás tú al otro lado y cada vez eres tú más otra persona, más otra persona, más otra persona. Y eso está muy bien, eso está genial. Así que, de momento, el balance de esta primera semana post-vacacional está siendo mega, mega, mega bueno. Tú puedes hacer que sea mejor con los mensajes que incluyas en el programa, ¿vale? 628-929267. Venga, terminamos esta hora así como romanticona y vamos a por la tercera de hoy.

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7: Ahí estoy yo, ahí estoy, sí. Vamos a por la tercera y última hora del programa de hoy. Sabes que luego, de forma alternativa, te dejamos una programación musical para hacerte compañía y ambientarte en cualquier sitio. Sí, porque está pensada para todos los gustos, colores, sabores, edades, sí, todo. Aquí en Radio Insular pocas cosas se dejan al azar, por no decir ninguna. Bueno, para no ponernos tampoco ahí súper radicales, ¿no? Saludos de Pilar López, qué gusto acompañarte. Vamos a por la tercera hora en la que mantenemos esos 27 grados de temperatura. Calorcete, pero insisto, un poquito más amable que días atrás, y espero que ahora el fin de semana nos suba otra vez ahí mucho. Menú. Pero yo cuando hace mucho, muchísimo calor, es que tampoco voy a la playa porque me agobio. Excepto si te metes en el agua y no sales nunca en todo el rato. Así que vamos a ver cómo se plantea el fin de semana. En lo que a actividad se refiere, te lo cuento ya dentro de esta hora. Luego, en unos minutos, repasamos la agenda. Antes tenemos que pasar por algunas canciones.
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1: Por un lado, leemos en el WhatsApp, buenas tardes. Gracias por acompañarnos con esa buena música y con la información. Que tengas un buen fin de semana, igualmente. Y precaución en la carretera, que hay muchas fiestas. También es verdad, querida amiga. Sí, sí, sí, sí. Muchísimas gracias, porque tenemos oyentes que nos escuchan por la mañana, por la tarde, por la noche. Que hagan lo que hagan, siempre tienen como el run run de Radio Insular de fondo. Y encima nos lo hacen saber, con lo cual, fíjate, qué lujo y qué maravilla, ¿eh? Ya sabéis la alegría que nos dais cada día. WhatsApp abierto siempre para ti, querido oyente, querido tardeísta, en el 628-929267. Te decía que alguna novedad más te iba a presentar. Esta canción lleva ya unos cuantos días pululando por ahí. Y ahora es el momento de que suene también por estos lares. Fíjate qué colaboración, que a lo mejor a mí no se me habría ocurrido, pero me parece que está guay. Beyoncé, Maluma, esto que se llama Cuerpo, y homenaje incluido a la reina de la salsa, Celia Cruz.

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1: Bueno, aquí tu vecino y amigo, el Canca, desde Fuerteventura. Un besito muy grande para Pilar y para todos sus oyentes, que son la gente más bonita del mundo, maldita sea.

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7: Venga, pues estamos en las 6 y 28, por lo tanto, último tramo del programa de hoy, el tramo en el que tenemos música, que tenemos que repasar la agenda, y si tú quieres incluir algo, pues ya sabes, el WhatsApp.

0: Yo sé que hay veces que lo digo mucho, pero es que me encanta presumir del momento de tener un montón de artistas de la isla de Fuerteventura en nuestra programación, ¿eh? Encontramos a la jovencísima Sarin B con Ni Loca Vuelvo, pero en lo que nos queda de programa todavía algo más de la isla cae, te lo digo ya.
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1: Mi querido tardeísta, vamos a repasar la agenda en este instante, empezando por lo más inmediato, que es lo de hoy. ¿Y qué tenemos hoy? Pues mira, tenemos a los actores Candela Peña y Secund de la Rosa, ya aquí, en la isla de Fuerteventura, porque dentro de un ratillo de nada, a las 8:30, están en el Auditorio Insular de Fuerteventura, en el Auditorio de Puerto, así que si estás por aquí cerca, llegas a tiempo, 8:30, por si no te habías enterado. Y es que tanto Candela Peña como Secund de la Rosa vienen a ofrecernos un espectáculo del que dicen es único, del que dicen que es exclusivo, porque dicen que ahí todo puede pasar, con lo cual nunca va a ver uno a ver uno igual a otro. Pues porque van a improvisar, pues porque van a compartir anécdotas de cine y televisión, pues porque van a responder a las preguntas del público. Y todo eso hoy a las 8:30 en el Auditorio de Puerto. Que tú lo sepas. También hoy se viene desarrollando una edición más dentro de sus días de programación, que culminarán mañana por la noche, de lo que es el Open de Pesca, el Open Internacional de Pesca de Altura en Gran Tarajal. En lo que a actividades musicales se refiere, a un poquito así alternativa y acompañando a este evento deportivo, tenemos la actuación esta noche de Alisios del Norte y también de Dani Méndez. También de Juan el Chapa. Y ya mañana sábado por la noche, ya para cerrar todo el Open, estarán actuando tanto Candela como Calibre. En ese orden, ¿vale? Eso en Gran Tarajal, en el Open Internacional de Pesca de Altura, que ya está dejando imágenes bastante impresionantes. También hoy, ¿qué va a ocurrir? Pues mira, si estás por Puerto, te puedes acercar a La Hondura, porque allí están con sus fiestecitas organizadas por la Asociación Rosa de Juana Sánchez, y a las 8:30 tienen el pregón, a las 9 concurso de monólogos con un premio de 200 euros y la actuación de Juan Antonio Cabrera. Le seguirá la música de DJ Saúl Díaz. Para mañana tienen organizado desde las 10 de la mañana fiesta infantil, y luego en el transcurso del día habrá fiesta del sombrero, habrá manualidades, torneo de fútbol, concurso de pintura, concurso de repostería. A partir de las 8 saca tu talento en la Honduras Got Talent, con la actuación de la Academia de Canto Rita González, donde habrá niños y adultos, y ya por la noche la actuación con ochenteros y con Calibre. Eso en la Honduras, en Puerto del Rosario. En Agua de Bueyes, pues mira, en pero en nada de nada, ¿eh? A las 7 en punto da comienzo la tradicional romería, ofrenda a Nuestra Señora de Guadalupe. Y cuando concluya, pues habrá baile de taifas, que es lo que procede, con las actuaciones de Palporrón desde Lanzarote y del Pajullo de Gran Canaria. Mañana sábado, ¿qué va a ocurrir en Agua de Bueyes? Pues que a las 11 de la mañana comienza la fiesta infantil, habrá carrera de podencos, habrá carrera de cintas de caballos, escala en IFE infantil, y ya por la noche verbenita, que es lo que se presta en unas fiestas, en este caso de Agua de Bueyes. Estarán amenizando la verbena en clave Grupo Arena desde Gran Canaria y Nuevo Clan. Eso mañana. Nuevo Clan para el cierre, creo que a las 2 he visto hoy algo por internet. Pero las fiestas de Agua de Bueyes se desarrollarán hasta la próxima semana, eso te lo cuento cuando toque. Mañana 12 en Caleta de Fuste, Caleta es música, una nueva edición, entre las 12 del mediodía y las 3 de la tarde, con la actuación de Liri Duma en la Avenida Marítima frente al Hotel Las Salinas. Y este fin de semana también tenemos Mugabe, esa muestra de ganado. Mañana a las 10 de la mañana se abre ya el mercadillo. Habrá talleres infantiles, muestra gastronómica, exhibición de manejo de yuntas. Estará actuando a modo monólogo la humorista La Chona del programa En Otra Clave, y también la música la pondrá Orquesta Jacomar. Eso mañana sábado. El domingo vuelve a abrirse el mercadillo a las 10 de la mañana. Tendrá lugar el encuentro de bicicletas Rompepiernas, saliendo desde el Valle de Santa Inés y llegando a la Vega de Río Palmas. Luego le seguirán las diferentes muestras y exhibiciones, y se cerrará con la actuación de la parranda Palporrón de Lanzarote, que ya que están aquí, pues aprovechamos para que actúen en varios sitios, ¿no? Digo yo. Eso es Mugabe. Siempre es una buena idea acercarnos a Betancuria, acercarnos a la Vega de Río Palmas, un poquito más allá. Aunque la semana que viene también tenemos el foco puesto ahí, porque tenemos las fiestas patronales. Y la semana que viene también tenemos varias cosas que mencionar, así a destacar. Por ejemplo, la charla de Daniel Antoñanzas, experto en TDAH y también divulgador, el lado invisible del TDAH en el Centro Insular de Juventud, ¿de acuerdo? Organizado por Funteac. Eso será el jueves 17. La semana que viene también dan comienzo, como es habitual, terminan las de la Peña, empiezan las fiestas de la Caldereta. Esto es así, del tirón. ¿Te acuerdas de los grandes conciertos de la Caldereta? ¿Te acuerdas? Que íbamos el viernes a caminar a la Peña y el sábado, molíos perdidos, íbamos al gran concierto, que era como el gran concierto del año ahí en la Caldereta. ¿A qué artistas has visto tú en la Caldereta? Yo recuerdo un montón, si empiezo no acabo, ¿eh? ¿Intercambiamos impresiones ahí o qué? Bueno, pues la semana que viene, fiestas de la Caldereta, con un programa que ya te podemos ya te vamos a compartir en breve en nuestras redes sociales, pero que desglosaremos en el programa a partir de la próxima semana para no aturrullarte con mucha cosa. Lo que sí te voy a comentar son los eventos que tienen lugar en la Peña, para que te organices por tiempos en cosa de caminata, para que si quieres ver alguna de las actuaciones, pues te organices bien, ¿vale? Entonces, el viernes 18, que es el festivo, y en el que vamos a caminar la mayoría de las personas, a las 12 del mediodía estará ya instalada la circoneta de Totó el Payaso ahí en la plaza de Nuestra Señora de la Peña. A la 1 del mediodía tendrá lugar el concierto de los Salvapantallas. Y una vez que se han concentrado a las 4:30 los romeros, las agrupaciones y demás, pues tendrá lugar la romería ofrenda en honor a Nuestra Señora de la Peña. Y cuando concluya, nuevamente volvemos a la plaza de Nuestra Señora de la Peña y ahí estará actuando la orquesta Son de Aquí y Allá, estará actuando Aceres. Y después de los fuegos artificiales, para celebrar que es el Día de la Patrona, bueno, es el 19, pero la caminata es el 18 y el festivo, pues a la 1 comienza la verbena con Tony Tum Tum, con orquesta Banda Nueva y con Grupo Bomba. Y cuando den las 5 de la mañana, pues pasa calle con la banda de Agaete. Habrá misas, por cierto, por si lo quieres tener en cuenta, la del 12 del mediodía, del día 18, y luego a las 8, a las 10 y a las 12. De cualquier manera, el templo siempre permanece abierto para cuando llegues de caminar, si no coincide con esas horas, pues puedas entrar a visitar la imagen. Dicho esto, mi querido ser tardeísta, vamos a por los últimos 15 minutos de programa.
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Ahora sí que sí, ahora nos tenemos que marchar. Dependiendo del plan que hagas, puede que coincidamos, puede que no. Pero que no sea porque yo no te he contado las cosas desde el tardeo, ¿eh? Que disfrutes del fin de semana, hayas decidido hacer lo que hayas decidido hacer. Y que nos encontramos el próximo lunes, puede ser o madrugando o tardeando. Eso ya tú lo eliges, o ambas. Y el fin de semana, ya sabes quién es el rey aquí. José Francisco Montes de Oca, al que mandamos un beso grande. Lo dicho, a disfrutar del fin de. Besos de Pilar López.

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5: Son las 7.

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0: las 8. 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

todos por venir. Ahí al fondo, ahí arriba, a la izquierda, a la derecha, abajo, los de antes, los de hoy y los de mañana. Gracias a todos. Hasta siempre.

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1: ¡Son las 7 de la mañana, hijo de...!

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1: Buenísimas noches, como digo siempre, qué ganas tenía de que llegue, siempre tengo unas ganas de que llegue este día para que vuelva Podcastellano. Me encanta, me llena de energía, me da muy muy buen rollo ponerte música, presentarte nuevas canciones cada semana y hacerte cosas que tu DJ favorito no sabe hacer. Soy Ray Castellano y te espera una hora por delante de puro musicón. Vamos a gozar la música de baile en las Islas Canarias.

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cada fin de semana. Tienes a Rai Castellano en la Radio Canaria, en mi canal de YouTube. Con música nueva gozando, ¡vamos!

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1: Está terminando el programa. Nos faltan 10 minutos. Pero vamos a subir, vamos a calentar esto un poco más.

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1: Son las 12. 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
1: ¿Qué es lo que hay? Buenísimas noches, soy Ray Castellano y aquí comienza Podcastellano número 90, casi nada, sin rima. Tenemos 60 minutos por delante para gozar con nuevos temas remezclados con canciones de toda la vida y haciendo cosas, como siempre digo, que tu DJ favorito no sabe hacer. 60 minutos de musicón. Bienvenidos a la Radio Canaria, sos Podcastellano.

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Los fines de semana tienes una cita. O los fines de semana cuando tú quieras, porque también está en YouTube, en iVoox, está en todos lados, la Radio Canaria, Podcastellano, con tu DJ Ray Castellano, pinchándote temazos, nuevas versiones de hit.

sigue latiendo caliente la cosa en la Radio Canaria con Ray Castellano. Y en mi canal de YouTube te agradecería enormemente, como siempre digo, que le des me gusta y te suscribas al canal de YouTube. Ahí tendrás toda la nueva música, todos los programas y muchísimas sorpresas que vienen próximamente, ¿eh?

Hay mucha gente que me está preguntando. 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La próxima semana, 25 y 26 de abril, la voy a pinchar en Córdoba, Andalucía, en Soho Mercado y en Soho Rivera, 25 y 26, con mi familia de Eventos Planeta y ahí con la gente de Soho, que es mi segunda familia, he de decirlo. La música de baile en las Islas Canarias solamente tiene un nombre, podcastellano.

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Estés donde estés, escuchando o viendo en el canal de YouTube. ¡Seguimos!

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Familia, con la próxima canción nos despedimos. Ya sabes que cada semana tienes una cita con tu DJ Ray Castellano, haciendo cosas que tu DJ favorito no sabe hacer en la Radio Canaria, en mi canal de YouTube. Que te agradecería que le des me gusta a este vídeo, que te suscribas y que nos vemos la semana que viene. ¡Chao!